0: Una problemática X que se repite.
1: Sí, sí, sí. Algún tipo de trauma anclado. En algún momento que se le manifiesta. O sea, hay que comprender que la enfermedad, cualquier dolencia, es una respuesta nuestra. ¿Sí? Es una respuesta, te está avisando algo.
0: Sí, es como que hay un factor metafísico en todo esto también.
1: No, metafísico
0: pero,
1: no.
0: Pero, no, bueno, pero digo, como que excede justamente a veces, tiene que ver con un trauma anterior que se presenta, ver, e irrumpe en algún momento dado.
1: La parte de todo esto que vuelve, porque el que podemos conectar con la metafísica es justamente el patrón energético.
0: Claro, pero el poder de la mente tampoco tiene injerencia en todo esto, el patrón en cuanto a lo que... Bueno, que hablar, no es científico eso.
1: A ver,
0: eso.
1: Hablar del poder de la mente, primero hay que determinar qué es el poder de la mente y primero hay que llegar a tener poder en la mente para poder hablar de eso. Si no, no sabemos de qué estamos hablando, ni entendemos.
0: Pero bueno,
1: porque es fácil decir el poder de la mente, ¿sí? No, pero si no entendemos, queda como una cuestión de esto, como algo metafísico. Y hoy lo metafísico parece que estuviera como muy manoseado, como algo muy leve.
0: Y muy parte de muy el universo. Secreto, quedó muy el secreto, eso pasa.
1: Hoy no tanto, ¿viste? Hoy todo lo que... Hoy está, justamente, están fluyendo todas.
0: Pero tiene una parte de verdad. Para mí la metafísica tiene una parte de verdad, supongo.
1: Y pero metafísica es lo que va más allá de la física. Uh-huh. Y la energía, la energía, sí. Que... Y fíjate que la energía, que es parte de nuestro mundo físico, la gente le dice que es algo metafísico, que está más allá de lo físico. No, que hablemos de que la intención puede llegar a producir algún suceso en tu vida, como un pensamiento de que hoy me va a ser el día de hoy va a ser un día de mierda, hoy va a ser un día de mierda, y el día va a ser de mierda, eso es una cuestión, pero
0: decir, que predetermina, sí,
1: exactamente,
0: lo que va a venir.
1: Te predispone.
0: Bueno, pero sin lugar a dudas también hay gente más mufa y hay gente con mentalidad más winner, ¿o no es así todo eso? Es algo que, nada, se puede comprobar,
1: bueno,
0: también.
1: Sin duda, son las cualidades. Por suerte, las polaridades están acá, ¿no? Presentes siempre.
0: Seguro, sí, sí, sí. Vamos a escuchar esta canción enseguida. Seguimos aquí con Rodri Ludueña Liniers hablándole a la nada misma. Y seguimos aquí en la noche de M90 Radio.

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0: hablando un poco de la dimensión del tiempo, auspiciado por Servicios de Altura Rosario. Lo tenemos a Rodri, Ludueña, Liniers. Y acá nos dice, buenas, ¿quién estaba hablando? Hasta allí suena medio a ninguneo, como si no supiese quién es esta figura conspicua que tenemos acá. Bueno, y continúa, recién lo agarré empezado, dice, y quiero saber de qué habla. Plantea Gonzalo, ante lo cual tenemos aquí al actor principal para responderle a Gonzalo.
1: Hola Gonzalo, gracias por tu interés. Ahí la producción te puede pasar mi número y... para no viajar en el tiempo de nuevo.
0: Seguro,
1: seguimos adelante con lo que estábamos charlando. Le agradecemos a Gonzalo la consulta y el interés. Tiene que ver con un poco el sistema nervioso central, respuestas de ese sistema nervioso, a través del tono muscular, un tipo de terapia de la cual estoy formado. Así que bueno, tiene que ver con el área de la medicina, ¿sí? Una medicina que hoy le podemos decir alternativa, entre comillas, y que todo lo que se dice acá en este programa es absolutamente una mentira.
0: Claro, porque también a priorísticamente uno que te escucha no termina de entender si sos médico, científico, chanta, ¿qué vendrías a hacer? O sea, ¿cómo te autoevaluarías? ¿Cómo te describirías? ¿Cómo te pensás como pensador?
1: Todo eso junto, y siempre eso lo va a determinar el que esté enfrente mío. Uh-huh. Me va a poder definir, depende del resultado que tenga cuando trate conmigo.
0: Sí, y ponele, ya que estamos en
1: plan... Cosa que esa definición poco me importa, obviamente, pero si yo estoy dentro de lo que es un método que realmente funciona, ¿sí? Probado científicamente, y en el cual, como te decía hoy, es muy fácil demostrarlo, ¿sí? Inclusive primero, yo por lo general primero doy una charla de 15 minutos, donde comento de qué se trata, ¿no? Un poco más profundo de esto que hablamos, porque acá estamos hablando para el público en general, para un poco informar. Y después, en el caso de que le interese, de dónde viene, la historia de este nuevo método que une la psicología con la neurología, algo que se separó en su momento, justamente para generar lo que hablamos al principio cuando abrimos, que es algo que no podemos separar, ¿no? Somos todo un conjunto, ¿no? Y no hablando mucho de lo holístico y demás, como esto que está de moda, esto New Age, sino hablando realmente de ciencia. Entonces, bueno, me va a definir el paciente, consultante o cliente. Depende en el estado que se pare delante mío. Que esa otra charla que tengo con otros profesionales y con otros profesionales de otras áreas, ¿no? Biodecodificación, viste que es todo muy, muy cercano.
0: Que está muy en boga en estos tiempos.
1: Otro tipo de resultados, también. Claro. Claro, exactamente. Esto es una reprogramación, ¿sí? A través del sistema nervioso. Se reprograma un trauma. Por lo general, para explicar así muy brevemente cómo arranca el método, lo primero que se trata es el tema emocional, ¿sí? Que la emoción lo que hace, ¿sí? Los traumas emocionales que nos quedan, que son muchos y que puede estar toda tu vida sacándote un trauma emocional, porque todos los días te puedes generar uno nuevo, ¿sí? Pero los que están más arraigados son los que más patrón energético te consumen. Entonces, si vos no tenés el patrón energético acorde, el método no funciona. Porque todo lo que podamos revertir vuelve para atrás. Y que es un gran mal que hoy sufrimos todos, ¿no? Porque debido a la mala alimentación, a las radiaciones electromagnéticas, a la vida misma, ¿sí? Tenemos nuestro patrón energético mucho más débil, ¿no? Lábil también. Entonces lo que primero se hace es se agrega recurso a través del sistema nervioso y las emociones, ¿no? Se revierten las emociones. Entonces, recién después de esto,

0: que a veces, por lo general, cuando un organismo está más o menos acomodado, que es medio raro también encontrarse, recién a la segunda o tercera sesión podés ir a lo profundo, ¿viste? A decir, bueno, yo vengo por... Yo quiero... Tengo asma, tengo... No sé, me lesiono siempre la misma rodilla, ¿sí? Lo que sea se trata desde ahí, desde el sistema nervioso central, que es el que da respuesta, ¿no? De dónde deviene el trauma.
1: Claro, claro. Te pregunto también, un poco la idea de lo que vos planteas también, ¿tiene que ver con términos curativos, con una cosa para resolver una problemática X? ¿Tiene que ver con hacer un cuadro de situación? Digo, contale a la gente, sabés, también, mirá, con qué tiene que ver esto.
0: Exactamente. Para diagnosticar es ideal. O sea, al sistema nervioso le podés preguntar con qué tenés que alimentarte. Cuando vos estás ya alineado energéticamente, ¿no? El sistema nervioso ya está fuerte, ya tiene con qué responder, le podés preguntar lo que quieras. Básicamente, es como un, sí, casi oracular. Hay gente que cree que es oracular, ¿sí? Pero no. Da una respuesta, ¿sí? Y vos la respuesta la ves. Porque vos en tu cabeza podés estar diciendo no y tu sistema nervioso te dice sí.
1: ¿Y vos te sentís súper centrado como personaje principal? Porque digo, o es un poco como casa de herrero, cuchillo de palos. O es una lucha constante en esto como para tratar de estar centrado y que funcione.
0: La formación es justamente eso. Es una parte, todas las clases eran teoría y práctica con nosotros mismos. ¿Sí? Entonces, lo primero a donde llegás a la formación es a más o menos quedar acomodado con tu patrón energético por un lado y con el sistema nervioso por otro. ¿Sí? Si no, yo no puedo equilibrar a nadie. Si yo no estoy equilibrado, no puedo equilibrar.
1: Y sí, supongo, ¿no? bueno. Mínimamente, al menos, bueno, mostrate en público así.
0: Claro.
1: Sí.
0: Como los médicos que viven empastillándose y tratan a los locos, ¿viste?
1: El caso
0: Empastillar. Pero bueno, ahí estamos.
2: Seguro.
0: Conclusión, sí, la formación justamente se basa en eso. Son todas las clases eran prácticas, mucha práctica en todas las clases, donde uno, ya te digo, conmigo cursaron profesionales del área de la salud, psicólogos, psiquiatras, traumatólogos y demás, y realmente fueron por ese camino, fueron al hueso.
1: O al menos les aportó una ventana que no tenían en cuenta y que daba resultados.
0: Exactamente, pudieron conectar dos áreas que se habían desconectado. ¿Sí?
1: Fantástico.
0: Exactamente.
1: Rodri, espectacular todo, da para hablar largo y tendido más todavía. ¿Estás conforme? ¿Querés explayar algo más brevemente?
0: No, estamos muy bien.
1: ¿Te sentís cómodo, bien? ¿Cómo estás cómodo, vos? ¿Con vos cómodo mismo?
0: Decime vos, ¿cómo me ves? ¿Cómo
1: yo
0: ves?
1: Te veo pleno en el amor, en el espíritu, está, en todo.
0: Me gustó,
1: ¿no?
0: Eso. Muy bien.
1: Bien, ¿en relaciones estás bien? ¿Cómo te sentís?
0: Perfecto, perfecto.
1: Todo bueno, bien. Todo muy intelectualmente bien, va todo bien. Empresarialmente bien, de todo un poco.
0: Bien.
1: O sea que estás bien.
0: Me pueden encontrar en mi WhatsApp, 3416.
1: Tírate redes, WhatsApp y...
0: 371. No, redes todavía no tengo, no. Uh-huh. Las redes que manejo son las personales o alguna actividad comercial que no tiene que ver con esta parte. Pero mi WhatsApp, 3416-371-916. ¿Sí? Cualquier consulta a disposición.
1: Bárbaro. Era Rodri Ludueña Liniers. Muchísimas gracias por haber... me tenías que decir algo sobre mí, que me veías no sé qué, encriptado, o me veías, más que encriptado...
2: Tenso.
1: Ahí va. ¿Por qué me ves tenso?
0: Después ahora cuando...
1: Pensé que me ibas a exponer en público.
0: No, jamás. Bueno. Esto es algo absolutamente privado.
1: Pero mirá, yo soy tenso y vos le pegás...
0: Para darte algo real... Se puede ir muy profundo con este método. Muy, pero muy profundo. Y una de las cuestiones que se le advierte al consultante es justamente eso. Mirá, acá podemos ir al hueso de cuestiones que vos ni siquiera recordás. ¿Sí? Hay traumas reales, fuertes, que hemos tenido, que nuestro cerebro lo anula, la tapa. ¿Sí? ¿Sí? No quedan registrados en la memoria viva, quedan registrados en el sistema nervioso. Como absolutamente todo, ¿no? Hasta inclusive hemos tratado cuestiones de la gestación. ¿Sí? Cuestiones de la gestación, de, por ejemplo, algo muy, muy común es ver a la gente que, por ejemplo, viste, mujeres con pelo largo que siempre tienen el pelo sobre el mismo costado, la gente que usa mucha polera, mucho cuello alto y demás, es porque han tenido, no le erras nunca, han tenido alguna vuelta de cordón que quedó, ¿sí?, en los neuroreceptores de la piel, queda ahí anclado ese trauma. Y la gente se siente segura cuando tiene el pelo sobre ese lugar, fíjate.
1: Mirá vos.
0: No, pero eso es muy...
1: ¿Y los realizadores de cine que andan con polera hasta acá arriba, eso tiene que ver con algo o es algún algo casual?
0: Tienen ahí,
1: ahí va. Bien, todo Ridi. Gracias, Rodri, por haber venido.
0: Gracias a vos, Villa.
1: Era gracias Rodri Ludueña, Liniers, patrocinado por...
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0: Qué lindo que los tenemos aquí a los contenidos netos. Ya están absolutamente ribis. Lo tenemos al Piti, que ya es un abonado, el Piti ruso, que viene siempre aquí a un día menos. Y lo tenemos a Canu en su primera visita aquí a Pichincha Fuerte. ¿Cómo están ustedes?
1: Buenas noches.
2: ¿Cómo Buenas va? Noches, gracias por la invitación.
0: Bueno, les contaba que anoche que fui a ver Die Totenhausen, al igual que ustedes.
2: Sí.
0: Y en un tiro veo a uno que pensé que era Lucho, el batero de Contenido Neto, y me acerqué así medio pum pum, qué sé yo, y le pegué como un golpecito en la panza, una cosa así, y resultó ser un alemán, tal cual. Así que bueno, me miró medio, estaba cantado el remate, pero me miró medio como desconcertado. ¿Qué onda? ¿Este quiere pelear? ¿Este quiere? Sí, quedó todo ahí.
2: Éramos visitantes de nuestra ciudad ayer, eran todos alemanes.
1: Mil alemanes, ¿eh?
0: Qué cantidad de alemanes que había anoche, no sé cuántos habría, pero y realmente.
1: Mirá, tengo un dato ahí de gente del lugar que las primeras 1000 entradas eran todas gente de Alemania, que compraron, viste, y ellos tienen los datos de las tarjetas y las cosas, que es una locura lo que se vivió ayer. Estamos de visitantes.
0: Qué lindo que estuvo, realmente. Bueno, también digo que qué buena chapa para con el género, con respecto a lo que es el punk. Me parece que pone el género justamente ahí en el tapete, y es interesante para ustedes y para la gente que está allí en derredor de lo que es esta música.
1: La verdad que sí, una banda referente del punk, emblemática, que venga a tu ciudad, que te elija con tantos lugares que pueden ir a tocar y que elijan tu ciudad, es fabuloso. Si no, tenés que ir a nosotros, tenemos que ir a Buenos Aires a ver las bandas, pero bueno, ahora este último tiempo por ahí ya están bajando acá y está buenísimo para la gente normal y para nosotros, como bueno, que una banda de nuestro estilo no, como que se hace más visible, así que cierra por todos lados.
0: Sí, por ejemplo, ustedes con sus 28 años, más de 25, son 28 ya de trayectoria. Que,
1: casi 29.
0: Casi 29 es mucho los que tienen en su haber. Y les pregunto, ¿por qué duran tanto las bandas de punk? Por ahí es una boludez, pero puede que tenga algún tipo de profundidad. También hay un montón de bandas de punk que han aparecido, desaparecieron del mapa. Sin embargo, desde Zona 84, Bulldog, el que vos quieras, digo que dos minutos, hay bocha de bandas que tienen 25, 30 años y no sé si existe tanto con los del pop, con otros géneros. ¿No es cierto? Hay una cuestión de amistad, justamente, de no sé qué tipo de comunicación hay.
2: Sí, justo nombraste a los colegas, a Bulldog, a Zona, te puedo nombrar a Mercado, que son todos amigos. Son amigos que tocan. Sí. Creo que va por ahí. Nosotros somos amigos. Aparte que tenemos la banda, nos juntamos los miércoles a comer en un club, hacemos cosas juntos. Va por ahí, me parece, por la amistad. Y los Josen también. Son amigos de chiquito, hace 40 años que
0: por
2: tocan.
0: Por eso, pongo como disparador justamente el caso de Die Totenhausen, que hace bochazo que
1: más
0: toca.
1: De 40 años.
0: Por eso, claro.
1: Y sí, nosotros, como dijo Piti, somos como familia. Nos conocemos de chico, compartimos el mismo grupo de amigos. Hasta trabajamos con Pablo Benagandel, trabajamos juntos y estamos literal todo de luna a lunes juntos, ¿no? No hay un día que no nos veamos, así que ya.
0: Así hay un pegoteo constante entre ustedes, así, siempre se ven.
1: Estamos, ¿sí? Todos los días. Todos.
0: Qué
1: los
0: loco
1: días.
0: Eso, es como, interesante.
1: Es familia, una familia.
2: Hasta ahora no jugamos, pero los jugamos al fútbol también los tres, con Pablo, con el Canu. Y
1: no, es una locura, sí.
0: Pero ¿cómo se ven todos los días?
2: Porque todos los días. Somos del barrio, vamos al mismo club, tocamos la misma banda, hacemos.
0: Sí. También hay un nivel de confianza, digo, que ante cualquier tipo de peleita, lo que no, sea, ya, terminan amigados.
1: A esta altura después de tantos años, ya nos miramos, ya sabemos las mañas de cada uno, la forma de ser cada uno, solo nos miramos.
2: Una cara dice más que 1000 palabras, ya con la cara ya te das cuenta cómo viene el ensayo o el clima. Así que
0: qué bárbaro.
2: Ya nos sabemos manejar y.
0: Qué interesante, ¿eh? Bueno, interesante. ¿Y cómo evalúan ustedes lo que es la escena del punk? Me meto en el punk, bueno, que es algo que los define, entre otras características. Pero digo que hay un espacio ahí en el que entran. Cultura Violenta, Zona 84, ¿qué tenés? Bulldog, Bocha. Y si querés, a un nivel de mayor o menor convocatoria, Dos Minutos, lo que fue Violadores, ni hablar. Pero digo, es como que no hay mucho más. Sí hay bandas de Lander. Y ustedes están súper metidos ahí dentro de esta escena. ¿Cómo lo Cadena Perpetua, se me ocurre también. ¿Quién más hay ahí? Me parece que hay un espacio que ocupan a nivel nacional, si vos querés.
2: Está Jauría, que es la banda de Ciro.
0: Claro, Ataque, por supuesto, bueno. si están en pie, no sé.
1: Sí, después hay varias bandas que por ahí están.
0: Gatos Sucios no existe más, por ejemplo.
2: No, están tocando. Ah, ahí tenés. Tocaron hace un mes en la Bond Street. Hubo un show y tocaron los chicos.
1: Hay un par de bandas emergentes que están dando que hablar y están laburando bien, pero viste, es cuestión de tiempo, de asentarse, la experiencia de vivir, tocar y aprender un montón de cosas que por ahí, que yo calculo que si se mantienen en el tiempo, le va a ir muy bien. Pero bueno, nosotros, como dijiste vos, para estamos en ese grupo de las bandas con muchos años en el rubro, la verdad que no fue fácil mantenerse, porque han pasado millones de cosas, por ahí no había lugares para tocar, bueno, lo de Cromañón, eso fue un, estuvimos ahí al límite casi de ver qué hacíamos, porque no se habían cerrado los pocos lugares que había.
0: Claro.
1: Era
0: para y en ese momento eran una banda, ponele, con 5 años en su haber, digo, que eran una banda relativamente nueva, y es como que, bueno, sí, fue una situación terrible.
2: Sí, nos mató porque íbamos seguidos a Buenos Aires a tocar en esa época. Habíamos tocado en Cemento, los chicos Bulldog nos habían invitado a tocar cuando presentaron 5 Carecitas, había mucha onda con bandas como Back Mill, como Cosa Nostra.
1: Sin Ley, con Flema.
2: Hemos tocado con Flema.
1: Tocamos con Sin Ley y con Flema en Cemento.
2: Y Cromañón hizo perder como 4 o 5 años, porque después había pocos lugares. Tuvimos que arrancar de cero después de nuevo en Buenos Aires.
1: Y una vez que arrancamos, después vino la pandemia también.
0: Otro golpe letal,
1: pero para todos.
2: Y ahora arrancamos de vuelta, empezamos después de la pandemia a Buenos Aires de nuevo, a tocar en el Parrock Lunch. Hemos tocado en varios lugares del Andalucía de Buenos Aires que están buenísimos. Y yo creo que la movida está súper vigente. Acá en Rosario calculo que hay más de 50 bandas, pero seguro, de pan rock. En Buenos Aires hay miles. Nosotros cada vez que vamos a tocar el Parrock Lunch, que tocamos con 5 bandas, vamos descubriendo bandas nuevas. Lo que vemos en Buenos Aires, que hay bandas de chicos de 20 años, hay. Y acá en Rosario no las hay, pero justo hablando de Gato Sucio, el hijo canta en una banda llamada Antihumano, tiene 18 años, tocamos con ellos y nos sorprendimos por los pibes.
0: Mirá vos,
2: al palo. Y también a nivel nacional, hace poquito participamos en un compilado que se llama Argentina Pan Rock, que es el volumen 26, y hay bandas de todo lado, hay de Salta, de Catamarca, de Jujuy, de Córdoba, o sea, está vigente el punk, está buenísimo.
0: Claro, qué terrible, es como que hay, viste que no hay tantos emergentes, ha sido un montón de años, pero hay bocha de bandas de pibes que nada, están en escena y está buenísimo eso.
1: Sí, ahora, yo creo que ahora, viste que todo, el tema musical es todo cíclico, y yo creo que dentro de poco va a volver el punk a su momento, como fueron en los 90, viste, va dando vuelta,
0: claro,
1: van apareciendo otros géneros. Yo creo que, por lo que veo y cómo se está orientando todo, yo que en un corto plazo
0: va a tener su cuarto de hora.
1: Va a volver a.
2: Tenemos que estar preparados porque la anterior éramos muy chicos, estábamos así arrancando.
0: Y ponele, sí, la época de Green Day, de Rancid, de Offspring, año, sí, 94, 95,
1: y
0: por ahí, ¿no?
1: Arrancamos en el 98 y agarramos la última, pero, sí, el último coletazo.
2: Pero el punk rock nacional, la movida fue movida en 99, 2000, a nivel nacional.
0: Claro.
2: Que ahí resurgió Cadena, resurgieron un montón de bandas.
1: Ataque 77.
2: Estaba fortísimo en esa época el punk rock.
0: Claro.
1: Es el mejor momento.
0: Y estuvieron a punto de venderse, o sea, de venderse. Te digo, porque un día le hice una nota a Leo de Checo, me acuerdo, y decía, en época en la cual el punk estaba bastante deprimido, y ponele como que se narraba como New Wave, viste, tratar de encontrar otras categorías. ¿Ustedes se sienten punk rockers hechos y derechos y es como que van a morir con las botas puestas, o por ahí están para coquetear con otros géneros? ¿Qué han hecho?
2: Para mí, nosotros somos una banda de punk rock, tocamos punk, pero también nos gusta meter riff, meter otras cosas.
0: Sí,
2: que,
0: claro.
2: No del punk básico, digamos, tipo Ramones, por decirte, pero escuchamos de todo, pero sí, nuestra
1: tenemos
2: esencia es el punk.
1: Gustos variados en la banda. Y cada uno le pone su impronta y sale lo que ven reflejado en los discos. Es siempre las raíces punk, siempre marcadas, pero no tan tan clásico. Si tenemos que meter un teclado, lo metemos. Si tenemos que meter algún otro instrumento, lo metemos. No cerramos en nada.
0: No son cabeza para nada, está bueno. Creo que hay determinada apertura que está buena.
2: Escuchamos banda del punk de cabeza, por decirlo.
0: Sí,
2: pero
0: seguro, sí.
2: A mí me encantan, pero no me sale tocar esa música. Toco algo un poquito más. Me gusta jugar con otras cosas.
0: Seguro, pero estar abierto también a nutrirse de otras cosas nuevas. ¿Y cómo se narrarían ustedes? Viste que a veces está el punk más cervecero, el punk más politizado. ¿Cómo se piensa en medio? ¿Cómo creen que la gente describiría a Contenido Neto?
1: Lo dijiste vos.
0: Ahí va.
1: El pan contenido neto,
2: el contenido
1: esto,
2: neto. No
1: encasillamos ni el pan cabeza ni el pan
2: estamos
1: melódico, es lo que nos sale y que nos gusta.
2: Con un productor y él nos dice que nosotros hacemos pan melódico, pero no pan melódico californiano.
0: Claro, te iba
2: pan
0: a decir
2: con
0: eso.
2: Melodía, ¿no? El pan que gritan, que como que nuestras canciones tienen melodía, tienen estribillo. Él dice que hacemos como un pan melódico.
0: Sí, bueno, vos estuviste recorriendo, estuviste en Inglaterra, anduviste por aquellos lugares. ¿Y con qué te encontraste, ponele, en cuanto a lo que es la escena del punk?
2: Y allá el pan inglés, va a morir el pan inglés. Estuve por Camden Town y hacen ese pan tipo Pistol, de protesta, como Crash.
0: Sí, con
2: claro,
0: mucho de negro.
2: Con su
0: mucho de negro también, porque es un barrio bastante, ¿no es cierto?, que hay mucha influencia jamaiquina, digo, hay mucho de
2: sí,
0: eso.
2: Sí, es una mezcla, pero el punk rock abunda ahí, te venden de lo que vos quieras. Campera de cuero, muñequera de tacha, hay lugares para tocar, está buenísimo.
0: Incluso hay un tema de ritmo cardíaco que tiene que ver con Holanda, con tu experiencia, con, ¿no es cierto?, con el mundo prostibulario.
2: Sí, un homenaje al barrio rojo de Ámsterdam.
0: Sí.
2: Tuve la suerte de ir dos veces, una vez con amigos, una vez con una familia, y es un homenaje porque está buenísimo, algo distinto, y es como que conté una historia en una canción.
0: Bien, bien. Muy interesante. Estamos acá con Canu, estamos con el Piti Russo, estamos con Contenido Neto, que se traen una fecha interesantísima, tocando en Villa Constitución, en Capital Federal, y estarán aquí en Rosario, junto con Contravientos. ¿Qué pueden contarnos?
1: Y es una girita que la venimos planeando hace un montón con los chicos de Contravientos. Queríamos festejar más de 25 años de amistad. Con los chicos nos hicimos amigos en los camarines de Cemento. Ellos estaban invitados de Flema y de Sin Ley también. Y pegamos onda de ahí. Hicimos una linda amistad que, por más que para ahí no toquemos, ellos en ese momento tocaban con su banda que se llamaba Bad Milk. Después bueno, se separaron, armaron otra banda que se llamaba Emotive, y seguíamos en contacto. Por ahí si no tocábamos, ellos se venían para acá. Nosotros cada vez que íbamos a Buenos Aires los íbamos a visitar, nos juntábamos a comer y bueno, y es una amistad que nos lleva, ya lleva más de 25 años, y la queremos festejar con una girita. Y bueno, se armó. Viernes 30 de octubre acá en Rosario, en Capitán. 31 en el ingreso, en Villa Constitución. Y la cerramos el 7 de noviembre en Stramer, en Palermo, en Capitán.
0: Que es de Luciano Scaglioni, no sé si será
1: y
0: todavía, ¿no?
1: Luciano...
2: Leo de Checo.
1: Leo de Checo, perdón.
0: Ah, de Leo de Checo.
1: Leo de Checo y Cososón Soyo.
0: De los dos.
1: Y
0: sí,
1: Rodman,
0: sí, sí.
1: También.
2: Sergio Rodman.
0: Sergio Rodman
1: también se sumó ahí a la sociedad.
0: Qué interesante, muy lindo lugar, muy bueno para tocar.
2: La movida cultural ahí es terrible, el Pan Rock Lunch. Hay DJ, hay feria de disco, de remera, hacen comida. Y lo que está bueno es que voy a tocar a las 3 de la tarde y voy a entrar al lugar y parece que son las 2 de la mañana. Está todo oscuro, está muy bueno. Conocés gente todo el tiempo, cada que vamos conocemos gente, traemos amigos. Que eso es lo lindo de la música también. Ya te hablamos que si no hubiéramos tocado nunca en la banda, nos hubiéramos perdido de conocer un montón de gente. A vos no te hubiéramos conocido si no hubiéramos tocado nunca en la banda.
0: Claro, claro.
2: Y así un montón de bandas, de colegas, y eso está buenísimo.
0: De una, que sí. Y por ejemplo, la onda de Villa Constitución, ¿cómo se dio? ¿A quién tienen ahí? ¿Qué pariente? ¿Cómo
1: ahí,
0: es un poco la comunión
1: una,
0: con esto?
1: Una banda que se llama, que van a tocar de invitados. Aprovecho, el 30 va a estar los chicos de acá, los locales, abriendo la noche, los Mononos Punk.
0: Ahí va, sí.
1: Una gran banda que viene laburando muy bien. Y
0: son de Villa Constitución.
1: Ellos son de Galvez.
0: Ah, de Galvez, sí.
1: Pero bueno, Robert y su banda vienen laburando muy bien. Hace poquito lanzaron el material nuevo, así que van a estar abriendo la noche. Y después en Villa Constitución van a tocar los chicos Chico Animal, que son los locales, una banda también de más de 30 años, que viene laburando bastante bien. Y bueno, y después allá en Stramer vamos a estar Chico Animal, Contravientos, nosotros, y dos bandas que estamos a confirmar que van a ser de locales de allá.
0: Así que están cebadísimos, están con unas ganas,
2: sí,
0: una furia.
2: En Villa Concepción es la segunda vez que vamos a tocar. La primera vez tocamos con Flema. Hicimos una girita con Flema, tocamos en Rosario, en Villa Constitución. Y así que está buena mi movida. Hay gente que escucha pan rock. Así que mucha expectativa y con ganas de tocar. Hace bastante no tocamos en vivo.
1: Sí, ahora bueno, ahora mañana también tengo una participación en el
2: ¿cómo es? Ramón Snake.
1: Ramón Snake, así que los chicos marrones hacen una movidita de homenaje a Ramones por los 50 años de su primer disco y bueno, nos invitaron a tocar unas canciones, así que vamos a subir ahí en el medio a panroquear.
2: Los chicos van a tocar el primer disco de Ramones de punta a punta y después vamos a subir todos los músicos invitados a hacer más canciones de Ramones, así que Noche de Ramonera a Fulvio García. En García también hace como 20 años subimos las tablas.
1: La verdad que sí.
2: Así que con mucha adrenalina, con muchas ganas de volver esos recuerdos. En García habíamos festejado los 5 años.
1: 5 años.
0: Fantástico. Qué lindo, qué lindo. Acá los tenemos a los Contenido Neto, una banda legendaria. Y discográficamente, digo, como que los primeros años o durante mucho tiempo tuvieron ahí una seguidilla de ediciones y un momento de mucha exposición. Una época fuerte que se escuchó mucho en FMs y todo ello. Y bueno, pero por ejemplo, desde el 2018 con XX hasta Ritmo Cardíaco, que es del 2000, tiene 2 años, si no me equivoco.
1: 2024.
0: Ahí va. Bueno, ahí hubo un pequeño hiato de grabaciones, pero siempre vienen renovados con merchandising nuevo, una gráfica que está espectacular, no sé quién la hace, pero realmente hay mucho laburo en todo eso. ¿Quién es el diseñador gráfico? Ahí tenés. ¿Este es?
2: Sí.
0: Ah, correcto. Claro. Mira vos.
1: La rebuscamos.
0: Se dio, de casualidad, te pregunté.
1: La rebusca, que siempre me gustó.
0: Pero está bueno, muy bueno.
1: Cuando arrancamos la banda, que era el tema de los collages y a pegar afiches en las columnas, en las casas de ¿lo llaman? La disquería.
0: Mirá la ensalzada que te pegué sin darme cuenta, tenés.
1: Vale, empezábamos armando tipo con revista, armamos tipo collage, después... cuando empezaron a aparecer las primeras computadoras, empezamos ahí a hacer mejorando un poquito el diseño y no trabajo esto, no estudié esto, siempre solamente me gusta
0: y me
1: pongo a investigar, a ver qué hacen otras bandas o gente que está del palo le pregunto cosas y sale va saliendo eso, y la verdad que cada vez por ahí tengo, como lo dijiste vos, el reconocimiento y que a la gente que le gusta la imagen de la banda, así que bueno.
0: Sí, realmente Ritmo Cardíaco está buenísimo, cómo está trabajada ahí toda la parte gráfica, y creo que es un elemento fundamental cómo comunicar todo esto. Y el punk tiene mucho de eso. De hecho, ayer con Die Totenhausen, las tiendas de merch que había, impresionantes.
1: Buenísimo, estaba de todas las bandas, estaban de la banda que abrió, de los chicos de zona, de variedad, y la gente a full se iba con las bolsitas.
2: Yo me compré una remera, ahí en la tentación me tuve que llevar una.
0: Bien.
1: Pero está buenísimo que apoyen, porque eso también ayuda a las bandas a cubrir gastos y cosas de gira. Por ahí, si no tenemos un sello atrás, de un lado tiene que salir, viste, el dinero como para cubrir esas cosas. Así que está buenísimo que la gente apoye y compre el merchandising.
2: Y una satisfacción para la gente con la remera de tu banda, algo gorra, es muy loco. Claro. Yo a veces veo, suben fotos y nos etiquetan en el Instagram, algo así. Qué lindo, loco. El chico lo soñamos, así, loco, tocar en un lugar lleno, con gente que tenga tu remera. No es fácil.
0: Muchas veces vi gente con remera de Contenido Neto. Digo que está bueno, es una buena forma de que circule la marca, de por sí, lo marcario, ¿no?
1: Y la verdad que sí, tratamos de no quedarnos también, viste, con un solo logo, con un solo diseño, y de que haya variedad y que la gente tenga no siempre la misma remera, pero que diga Contenido Neto, pero que tenga distintos modelos, así que la gente se está copando y ahora dentro de poco seguramente ya sale el modelito nuevo.
0: Ahí tenés, bueno, ¿para qué lado va a ir todo esto? ¿Qué nos pueden contar? Primero, desde lo discográfico, seguimos en la defensa de lo que es el último disco, que tiene un par de años en su haber y creo que está vigente todavía.
2: Sí.
0: Pero bueno, ¿qué nos pueden contar? Y a nivel comunicación, todo eso, sí. Desde la música, primeramente.
2: Ritmo Cardíaco, en realidad lo estamos despidiendo. Ya estamos trabajando con un productor de Buenos Aires que ya en cualquier momento nos vamos para allá a empezar a grabar las primeras maquetas. Pero el disco Ritmo Cardíaco estamos orgullosos porque... Son los últimos más o menos 7 años de la banda y sacamos un disco completo, que ya casi nadie graba un disco completo. Juan, hace poco sí. Cadena sacó un disco que me puse re contento. Uh-huh. Dije, mirá, un disco completo de Punta, o Social. Social también, que lo vivimos escuchando con ellos. A mí me encanta, la obra completa.
0: Cómo cambió la forma de escucha? Y qué bueno perdurar con todo esto también, de un disco full.
2: Pero bueno, también lo que te da lástima es que nosotros tenemos 8 discos. Y en el último disco grabamos 12 y después en vivo podemos tocar 3, 4. Y te quedan un montón de canciones afuera y eso también medio que te duele. A veces tenemos que negociar, yo quiero tocar este tema, yo quiero tocar el otro. Pero bueno, nos estamos adaptando, todo el tiempo va cambiando y nos vamos adaptando a lo nuevo.
0: Claro. Y por ejemplo, en este grado absoluto de confianza que se tienen entre ustedes, en esta convivencia constante, con respecto a quién, el que compone, quiero tocar el tema mío, quiero, hay un poco de generosidad en todo esto, del tema que está mejor, cada uno defiende lo suyo, ¿cómo funciona la dinámica?
2: No, siempre buscamos lo mejor para la banda. Eso. No importa quién compone, el Canu compone, yo compongo, Pablo, acá no hay cuestión de ego, toquemos 4 temas míos, 4 temas tuyos, a mí no.
0: Está bueno eso porque termina bandas también, a veces el hecho de, cuando hay, no sé, el derecho de autor de bandas así que son muy grandes y eso, viste que a veces cierto egoísmo termina por una lucha armada entre los miembros.
2: Ahora, sí. para el próximo material le enviamos 27 canciones al productor, nos pidió todo lo que teníamos, que nos identifique, porque hay canciones que capaz la compusiste hace 20 años y ya no te llegan como te llegan en ese momento. Y eligió hasta ahora 8 y no importa quién es, el tema es que él busque lo mejor para la banda y que nos identifique, ya está.
0: ¿Quién es el productor? ¿Lo conocemos? ¿Es un tipo con
2: se puede decir? Es como, no queremos decir mucho.
1: No, para ahí no.
2: Lo vamos a decir, total. No, con Ale Vázquez, que grabó.
0: Qué bien.
2: Grabó a Ciro Raso, sí. A 2 Minutos, Jauría, la Vela Puerca, Intoxicado, todo. Estamos laburando con él. Y se va a sumar también el Corbata.
0: ¿Qué tal? Muy bien.
2: Nos va a dar una mano porque es el palo del punk también. Él nos dijo, ¿le molesta si se suma el Corbata? Que a mi amigo.
1: No, dijo, tengo un amigo que se quiere sumar a la. Un amigo, no sé, cuando nos dijo quién era el amigo, la verdad que.
0: Que está con Arde la Sangre también.
2: Claro.
1: Sí, y sí. Con su proyecto Corvex también.
2: Estábamos muy ilusionados porque viste, es Juan Primera, con un productor zarpado.
0: Y bajista, digo, también para vos, digo, que la mirada del bajista.
2: Presión, pero bueno, yo siempre intento ser profesional, hago caso, no es que me hago el rebelde, no, yo hace 30 años que toco así. Mientras sea lo mejor para todos, no hay ningún problema.
0: ¿Te saldrá con las afinaciones bajas? ¿Viste que es medio new metal este?
2: No, este 440, eso no, el punk es 440, no negociamos claro, ahí.
0: No se negocia. Qué bueno, chicos. Bueno, así que habrá próxima producción y por lo pronto tenemos esta fechaza que consta de 3 presentaciones. Gracias por el pin, gracias por la calco. Ahí pueden comprobar que tengo un par de calcos.
2: Muy bien. Hasta que no llenemos la computadora no paramos.
0: Pero va a quedar todo de contenido neto. Tengo por ahí el burrito Ortega, tengo un par de cositas, pero.
2: El comandante está ahí.
0: Un par de pops. Sí,
1: Charlie.
0: Sí. Un Charlie.
1: Coco.
2: El comandante Ford.
1: El comandante Fusion, Ford.
0: Full Confusion, sí. Muy bueno. Así que más que agradecido por el hecho de que hayan venido y falta bastante para la fecha, pero estamos, cuando nos demos cuenta son un par de semanas.
2: Sí, igual me gusta hacer la prensa con tiempo porque ya la última semana ya es tarde, hay tanto, porque hay bandas tocando todos los fines de semana, del palo nuestro vino Jauría, los José, viene Cadena, entonces preferimos hacer la prensa con tiempo y bueno, la gente decide y lo esperamos a todos. Igualmente ya regalamos 100 entradas, quedan sin cargo, gracias a la gente de Capi. Volaron, en un día volaron a 100 entradas.
1: La verdad que viste una situación económica jodida para todos. Y bueno, queríamos darle como un regalo a la gente que nos sigue siempre, que nos hace el aguante, como un centro a esa gente. Nos pusimos de acuerdo con la gente del lugar, si podíamos, por lo menos, la primera tirada. Que sea gratis, los primeros 100 que se metan al link de la descarga sean claro, gratis, solo sí. Le cobraron un servicio simbólico.
0: Pensé que quedaban todavía, pero volaron, evidentemente.
1: Y bueno, y quedan poquitas porque el lugar tiene capacidad limitada y están a un precio recontra popular. Así que quiero decir 5.000 pesos, así para que tenga.
0: Sí.
1: Que es para cubrir los gastos y queríamos, bueno, devolver a la gente el cariño y el aguante, tirando en un centro y por lo menos también en una fecha de fin de mes, ¿viste? Uh-huh. Y queríamos, bueno.
2: Y ya es la segunda del año, ya habíamos tocado aunque sea rock, al principio de año nos fue muy bien. Entonces esta queremos que vayan de nuevo, así que tomamos esta decisión que es pan rock.
0: Seguro, seguro, está buenísimo, está buenísimo. Y también está buenísimo que se aseguran 100 personas ahí que van a ir a agitar y con suma gratitud, ¿no es cierto?
1: Es la gente que nos va a ver siempre, que nos hace el aguante y bueno, y así que bueno, queríamos devolverle ese cariño, ese apoyo, ese aguante de hace mucho tiempo, así que bueno.
0: Y en 2 años se vienen los 30, así que seguramente van a estar ahí en pie.
2: Sí, no, nos quedaron un par de... Nosotros nos vamos poniendo metas cortas.
0: Si no se mueren en la ruta todos juntos.
2: No, siempre nos ponemos metas cortas. Y una de las próximas metas sería grabar un disco en vivo, que lo tenemos, nos encantaría. Está la meta para... El proyecto para los 30 años, grabarlo en vivo, hacer un show grosso. Y después otro de los sueños que tenemos, que ahí lo estamos laburando, es tocar en el exterior. Nunca salimos de Argentina.
0: Eso les iba a preguntar, pero sonaba medio antipático, digo.
2: No, en
0: algún momento deberíamos
2: íbamos
0: hacerlo,
2: a salir, el bueno. Año pasado fue que por problemas del batero personal no pudimos ir. Y ahora lo estamos armando para el año que viene. De salir a tocar afuera.
0: Qué lindo, bien,
1: septiembre,
0: bien.
1: Septiembre del año que viene.
0: ¿Y dónde irían?
2: A México.
0: Ah, qué bueno.
2: El punk rock allá explota.
1: Es fuerte.
2: El punk rock argentino es una locura.
0: Sí.
1: Y bueno, viste que ahora con las plataformas digitales te dicen las estadísticas de dónde tenés escucha y me re loco, tenemos más escucha en México que en Argentina.
0: También estamos hablando de una industria que es gigante, porque es un país mucho más grande que
2: Entramos
0: Argentina.
2: Entramos en un playlist de rebote no sé cómo y hay una canción que no tocamos nunca que es la que más escucha tiene de la banda, que es increíble. Esas cosas locas de la tecnología, de internet. Así no lo podemos creer.
0: Y aparte, medio viejardo como uno, digo que se sorprende uno de todas estas cosas tan siglo XXI, ¿no?
1: Tanta
0: ya que somos analógicos todos.
1: Nosotros estábamos pegando con el engrudo de afiche en la esquina para que la gente se entere y ahora con un aparatito este apretó un botón y se entera todo el mundo.
2: Ahora se nos suena historia, no sé, de Perú, de países así. ¿Cómo llegamos una canción a otra a Perú? O de Paraguay, es increíble. Es la magia de internet eso.
0: Sí, increíble. Chicos, 1.000.000 de gracias por haberse venido. Bueno, la mejor de las vibras, como siempre, para la futura producción, para esta fecha y todo lo que viene. Así que a pasar los 30, pero estamos acá en 2026 y a disfrutar de este presente continuo.
1: No, gracias a ustedes por el espacio, por dejarnos charlar un ratito, contar lo que estamos haciendo y por todo lo que viene. Y el espacio de siempre, así que yo sé que los chicos vienen más seguido, pero bueno. De parte de Contenido Neto, le agradecemos.
2: Lo esperamos el 30 y bueno, quedan pocos tickets porque es limitado. Capitán, saben que es chico. Y hay algunas entradas en damemiticket.com, que es la tiquetera ahí del lugar. Así que bueno, los esperamos y vamos a despedir año con amigos, con Contraviento, con los Monos, ¿no?
0: A full. Era Piti y era el señor Canu, que además es diseñador gráfico. El 30 de octubre estará Contenido Neto. Contneto. Tiene que ver, lo explicaron tantas veces, pero con el derecho de autor estaba registrado. ¿Qué pasó? Cuéntenle un poquito a la gente para cerrar esto que están hartos de contar, pero siempre es interesante.
2: Es obvio que como somos una banda de punk rock, sacamos el nombre de una tita de cerveza. Y el tema no se puede registrar el nombre porque ya es algo... ¿cómo sería?
3: Es un
0: registrado.
3: Algo universal, no
2: se puede registrar.
3: Está registrado, pero no es registrable.
2: Claro.
0: Ahí va.
3: Así que bueno.
0: Bueno, lo tenés ahí a tiro de escopeta. ¿Con qué tema nos podemos ir? Si no lo matamos al señor operador, ¿qué les parece a ustedes como para...?
3: Ladrones.
2: Los Ladrones, que es el tema que grabamos con Leo de Checo.
0: Bien.
2: Un héroe nuestro de la infancia del punk rock, que no lo podíamos creer cuando fuimos a grabar a Buenos Aires con él.
0: Qué batero, por favor.
2: Increíble. Además, fue a grabar el Día del Padre, era. Dejó a los hijos y vino con nosotros al estudio y grabó. Vino unas 3-4 horitas. Un copado, además, lo queremos mucho. Siempre nos mensajeamos. La otra vuelta nos fue a saludar el dueño del Punk Rock Ranch ahí de Stramer y pasó y nos saludó.
0: Claro. Che, puterío, ¿hijo con Andrea Álvarez o es de otra pareja de Leo de Checo? Acá farándula queremos.
2: Tiene uno y uno. Uno con Andrea y otro con otra pareja.
0: Y otro que no reconoció también.
2: Ah,
0: no digo nadie.
2: Tanto no sé.
1: Ah, no, ahí ya no.
2: Sé que
1: no
2: tiene dos hijos, uno adolescente y uno chiquitito que es de otra pareja.
0: Buenísimo. Bueno... un abanico de temáticas aquí con estos dos de Contenido Neto. Vamos entonces con la canción. Ay.

Nada más, muchas gracias. Esto ha sido por hoy todo. Gracias a Rodri Ludueña, Liniers, el pensador de Rucci, desde LRA1, Pela de Bombal, que faltó con la producción de el día de hoy. Nunca apareció, nunca estuvo aquí, pero lo saludamos donde quiera que esté. Otto Meyer, operando controles. Esto ha sido la session número 173 en el marco de la sexta temporada de Un Día Menos.

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0: dejaron el abrigo?
1: 806, pero la pum.
0: ¿Lo habías guardado atrás de todo?
1: ¿Qué dije?
0: ¿En el placar? No, mandalo adelante, ¿eh?
1: Sí, sacalo. Justo el otro día saqué los suéteres. No. Dije, bueno, ya suéteres. Ah, no.
0: Mira, de haber sabido, hasta guantes me ponía.
1: ¿En qué
0: tengo
1: viniste
0: la
1: mano
0: vos? Congelada, caminando, porque estaba acá más cerca.
1: Ah, porque tenés la nariz colorada del frío.
0: Y
1: pará.
0: Caminando. No. Estoy congelado.
1: 10 grados 8 décimas, pero bancá un poco, loco.
0: Pero de aparte de sensación térmica, debe ser un poquito menos.
1: Acá no.
0: Yo no sé si será.
1: Seguramente.
0: La garúa, el viento, porque hay mucho viento también.
1: Sí.
0: Oh. Bueno, todo suma a que haga frío. Abríguense.
1: Sin miedo.
0: Sí, sin miedo.
1: Porque viste que te da cosa agarrar el abrigo, pero va. Y ayer justo cuando daba el parte del Servicio Meteorológico Nacional decía va a cambiar un poco la temperatura, pero tampoco tanto. Y sí.
0: Sí, tanto.
1: Porque ayer decía que hoy iba a ser una mínima de 12 y 19, pero bueno, estamos mucho más abajo. Uh-huh. Estamos mucho más abajo.
0: Bueno, quizás después vaya mejorando con las horas, pero ahora si tienen que salir es abrigarse.
1: Sí.
0: Abrigarse, sí. Lo que se dice abrigarse.
1: Sí. No te sientas ridículo.
0: No.
1: Porque está frío.
0: Si no te vas a sentir un boludo porque no te abrigaste. Sí. Como me pasó a mí.
1: Bueno, ¿qué tenés mangas cortas abajo?
0: Tengo una mangas corta y
1: esto. Claro. Mangas corta y rompeviento tiene el pichi, está.
0: Bueno, ahora, viste que cuando uno viene caminando, se mueve en bicicleta y se frena, como que ahí el cuerpo levanta un poco de temperatura. Ahora estoy en eso. Pero en la calle.
1: Frío.
0: Está frío. Paragüitas tampoco, agárratelo por las dudas. Bueno, nada, consejos.
1: Qué pesado este clima, por Dios.
0: Está pesado, ya está.
1: Bueno, máxima de 16 hoy, ¿eh? Y va a llover. Hay pronóstico de chaparrones para la tarde y chaparrones mucho más fuertes hacia la noche.
0: Tremendo.
1: Sin dudarlo, es lo que emite el Servicio Meteorológico. Sí, durante la madrugada y durante la mañana del sábado, algunas lloviznas, baja probabilidad. Pero bueno, es esto que está ahora.
0: Uh-huh.
1: Que por ahí garúa, hay llovizna, ¿viste? Algo que molesta.
0: Inestable.
1: Domingo, a todo esto,
0: a ver.
1: Digo, la temperatura sigue estando ahí. Hoy, por ejemplo, mínima 10, máxima 16.
0: Bien, fresco.
1: Digo, 6 grados de diferencia entre la mínima y la máxima.
0: Uh-huh.
1: Mañana sábado, mínima 12, máxima 18.
0: Ok.
1: No cantaría victoria igual.
0: No.
1: Qué calor.
0: No, cero.
1: Domingo.
0: A ver.
1: Mínima 14, máxima 19, lasaña. Lasaña.
0: Full
1: sale
0: lasaña. Bueno, bien.
1: Lunes, feriado, Día de la Diversidad Cultural. Para el presidente sigue siendo el Día de la Raza.
0: Bueno.
1: Mínima 12, máxima 18.
0: Mínima 12, máxima 18.
1: Para el lunes.
0: Ok.
1: Ya el martes la historia empieza a cambiar.
0: Bueno.
1: Mínima 12, máxima 20, con cielo mayormente nublado. Y se va a mantener así, inestable, toda la semana que
0: pero
1: viene también.
0: No
1: veo un sol dibujado en los cuadros del Servicio Meteorológico.
0: No, nada. Bueno.
1: ¿Lo dibujaré en la ventana?
0: Dibújalo en tu ventana.
1: Dibújate ahí en la ventana, ponete un reflector.
0: Dibújatelo en la ventana y andate lo de Juanto y hacete un bronceado natural.
1: Ay, sí, y salís. De ahí.
0: Como si nada hubiese pasado.
1: Sí. Como que si hubieras vuelto de Punta Cana.
0: Claro.
1: Viste que ahora todo el mundo se va a Punta Cana, Guayaíbe, ¿cómo se dice?
0: ¿Ahora decís?
1: Sí.
0: Porque será la época de irse ahora.
1: Muy baratos los viajes.
0: Ah, y aparte hace poquito estuvo el Hot Sale. Viste que el Hot Sale te da como
1: eso.
0: En 10 días te vas a. Sí, está barato. El otro día habíamos visto, la realidad es que se me fue el precio, pero, bueno, no me acuerdo, pero tipo, creo que eran 200.000 pesos.
1: ¿Qué? ¿Dónde?
0: El pasaje, pero era para irte tipo el fin de semana, un fin de semana de septiembre, o unos días de septiembre, ponele 4 días, o eran 4 días, solo mochila, Río de Janeiro. Te digo que estuve ahí.
1: Pero te meto todo en un neceser si es necesario. Me llevo la bikini puesta, un par de calzones puesto.
0: Pero
1: remera más corta,
0: ¿te vas con Río de Janeiro? Te tenés que ir con 2 shortcitos, 3 remeras, Olvídate de un pantalón, olvídate de un buzo.
1: Por favor.
0: Me fuiste.
1: Ya me fui.
0: Pero era así, a eso voy, era como
1: sí.
0: Tres días.
1: Sí.
0: En tres días te ibas.
1: Bueno, tengo parte de mi familia, mi sobrina en realidad, con su papá, que se fueron a Punta Cana, así como un viaje, no sé el número exacto, pero no estaba más de un palo 200, ponele, con aéreo, hotel all inclusive, claro. Para los pibes, juego. Chicos, y hay gente que pagó 15 días en la costa, 3 palos y medio de hospedaje.
0: Una locura.
1: Bueno, el que no necesariamente se tiene que ir en temporada alta de vacaciones, en enero, en julio y en, ¿no? Uh-huh. En esa fecha, y que se puede ir en cualquier otro momento, puede aprovechar estos viajes.
0: Claro.
1: Y que tenés ahí un resto como para...
0: Qué lindo. Ahora estar en esos lugares mientras acá está terrible. Me encantaría.
1: Buen día, ¿quién estaba hablando recién?
0: Hola, buen día.
1: Que lo agarré empezado y quería saber de qué habla. Ah, no, pero esto...
0: ¿A qué hora es eso?
1: No, esto es de ayer a la
0: ayer. Ah, es de ayer. Porque ahora somos nosotros.
1: Claro.
0: Mano a mano.
1: Acá está Emma, yo soy Caro.
0: Claro, somos nosotros.
1: Bueno, a estar atentos con las promociones. 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
1: Te vas directo. Directo, chicos.
0: Te bajás allá.
1: Te tomás el subte.
0: ¿Eso es una vez por semana? Sí, ¿no?
1: Dos.
0: Dos veces por semana.
1: Sí.
0: Bien. Bien, Rosario.
1: Sí. Muy bien. Bueno, bienvenidos a todos. Hoy es día viernes. Hoy es 9 de octubre. Hoy sería el cumpleaños de John Lennon.
0: Ah, mira vos.
1: Y si uno empieza a buscar como... temas de John Lennon, el primero que se viene, lógicamente, es Imagine. Y para este día, con una bandeja de medialunas dulces, un café quemado, la fogata, no, el hogar, alfombra persa,
0: la salamandra. ¿Vos sabés que ahora que decís eso, no sé por qué me están saliendo...
1: ¿Alfombras persas?
0: Sí. Pero no la te juro que no
1: pero
0: busqué.
1: Pero vos compraste hace poco una alfombra, Pichi.
0: Pero te digo, de ayer me empezaron a salir alfombras persas.
1: A ver qué me sale a mí.
0: Y no entiendo por qué. A ver, en algún momento las voy a ver.
1: Me encantan.
2: Imagine all the people.
1: Este tipo que a los 20, 22, 23, 24 años hizo... Es unas cosas. ¿Y vos qué hiciste con 25, importante? ¿Qué hiciste a los 25?
0: ¿Yo
1: qué hice a los 25? ¿Dónde estaba?
0: Y los 25 para mí fueron un año bisagra, porque me fui a Bariloche a vivir. Me hice el loco.
1: Claro. Ahí dijiste, me voy a vivir afuera y no vuelvo nunca.
0: Me voy a vender sahumerio a la montaña, dije.
1: Secreto en la montaña con el Pichi.
0: Sí.
1: Buen día. En 20 días estoy en Río disfrutando.
0: Qué
1: mirá
0: bien.
1: Este otro cara dura que
0: qué
1: aparece. Pará, y te vas a Cabo Frío y con un 22 arriba de la mesa con
0: no,
1: ese día.
0: No.
1: Yo con 25 hice una hija. Claro, eso es importante.
0: Ah, claro.
1: ¿Qué hice yo a los 25?
0: No sé. Tenés que pensar en qué año vos tenías 25.
1: A los 28 volví a Argentina.
0: Bueno, 3 años atrás, ¿qué hiciste?
1: Me parece que estaba todavía...
0: Estaba
1: con los pinches pendejos.
0: Estabas girando.
1: ¿Qué tengo? Tengo Woman acá, a ver. Va a Cabo Frío, Lucas. Ah, cómo me debo Brasil,
0: claro.
1: Por favor.
0: Cabo Frío, hermoso. Ahí en la posada, no me acuerdo cómo se llamó.
1: Pichi, ¿ya está el mate?
0: Sí, dame el termo.
1: Esta es bien de publicidad, ¿eh? Posada de natureza.
0: Posada natureza. Oh, mi belleza, la naturaleza.
1: Bueno.
0: ¿Y cuándo se casó con la Yoko este?

0: sabes que a mí me gusta toda la música, pero nunca entré acá. Nunca.
1: No, claro. ¿No? ¿Viste que también hay gente que fue como bisagra esto, como que fue un antes y un después y se hicieron fanáticos? Conozco mucha gente fanática de los Beatles y, y de John. A mí tampoco me interpeló.
0: No. Digamos, cuando escucho una pieza digo, wow.
1: Claro.
0: Hermosa. Pero no es algo que pondría. Como que no me llega al corazón, no lo sé.
1: Me parece que es muy de esa época porque significó mucho. Uh-huh. Fue un momento histórico, más allá de lo musical. También fue un momento en la historia, ¿no? Con el tema del hipismo.
0: Sí, todo lo psicodélico.
1: Exactamente, todo eso como que fue un antes y un después. Entonces me parece que, bueno, ha marcado ahí la época y nosotros después lo estudiamos, básicamente, conocemos. Entonces, bueno, lo conocemos como un hecho histórico, pero no lo hemos vivido como tal.
0: Los 60, aparte, qué hermosa época los 60.
1: Hermosa época.
0: La música.
1: Sí.
0: Todo eso, qué bonito, pero qué bonito.
1: Sí. Yo tenía un amigo que entraba a su casa y era como un museo de los Beatles.
0: Ah.
1: Y la verdad es que...
0: No,
1: cuadros, discos. Y no, la verdad es que no, nunca conecté con eso.
0: No. Bueno.
1: Pero bueno, es hoy. Mira, hay un par de efemérides más. Es el Día Nacional del Guardaparque.
0: Ah.
1: Mira qué bien.
0: El placero le decíamos en Villa.
1: El placero.
0: Que era el señor que acomodaba la plaza.
1: Claro, el que ordenaba ahí un poco.
0: Y a mí
1: poco.
0: De chica me amenazaban con que si me portaba mal me iba a llevar el placero.
1: El viejo de la bolsa era para nosotros, claro. En el barrio.
0: Como te lleva el placero. Y era un señor que aparecía por ahí con una pala.
1: Bueno, nace el futbolista argentino Jorge Burruchaga en el 62. En el 67 es ejecutado Ernesto Che Guevara en Bolivia.
0: Mirá.
1: Un día como hoy. En el 94, ya más para este lado, debuta como DT Diego Maradona en Deportivo Mandiyú. Y, bueno, nada, eso. Porque después lo otro no,
0: cachipachi,
1: no me interesa. Pero bueno, nada, básicamente eso. Feliz día a todos los guardaparques.
0: Tengo como el 9 de octubre, Día Mundial de la Visión.
1: Ah, mira.
0: Promovido por la OMS para sensibilizar sobre la salud ocular y la prevención de la ceguera. Para nuestros queridísimos amigos de Mercado de Gafas.
1: Ah, sí. Una efeméride para ellos.
0: Y es el Día Mundial del Correo.
1: Me sale que es el 8 de octubre el Día Mundial de la Visión. Se celebra anualmente el segundo jueves de octubre. ¿No? La fecha central de esta conmemoración global fue ayer, jueves 8.
0: ¿Y por qué me sale a mí acá?
1: Ayer, me dice acá a mí. Pero bueno, ayer, hoy... Está bien que lo celebren.
0: Y ella de la Valenciana.
1: Ayer también
0: la semana,
1: fue,
0: ¿viste? Ayer. Pongamos la semana.
1: La semana de la salud visual. Ayer también fue. Mira Karina Milei, ahí enfrente viene caminando.
0: Mira, igual.
1: Es igual.
0: Pobre señora.
1: Sí, la verdad que sí. Pero hasta camina igual. Está como hasta vestida igual.
0: Sí.
1: Bueno,
0: iba a decir algo.
1: Ayer fue el día del profesor de educación física.
0: Ah.
1: Ayer, lo
0: ¿ayer
1: vi.
0: 8?
1: Sí, porque vi las historias de la LEM Wellness Club. Justo ayer no fui al gimnasio, no los vi.
0: No los saludas.
1: Porque no lo hubiese saludado. Pero sí.
0: Mira, feliz día a los
1: fue ayer.
0: Profesor. Mira, no, yo no entrené tampoco ayer.
1: No, ayer no.
0: Hoy es el día del huevo.
1: ¿De cuál?
0: ¿Chiste? Del huevo. Del huevo y la gallina.
1: Y el día del huevo.
0: Me parece, ¿no? Que como lo mismo.
2: Buen día, chicos, buen día. Hoy acabo de entrar a Rosario.
0: ¿Qué haces?
2: Hace mucho que no vi y no los escuchaba. Acá Elías.
1: Este es Elías.
2: Un viernes negro, hasta recién venía lloviznando. Un frío. Ay, Dios, pero bueno, hay que pasar el fin de largo como sea. Les mando un beso grande de la... Carola anduvo por la City haciendo conducción estos días.
0: Pero vos no tenés la última data.
1: Muy bien.
2: La vi por redes. Les mando un beso.
0: Sí, no me saqué muchas fotos, tenía un fondo de mierda, básicamente. ¿Viste cuando decís, y todos, vení, ponete acá y te saco una foto?

0: Pasa que viajo acá para trabalear.
1: A trabalear.
0: No llego a diciembre, así no llego. No llego.
1: Ya estamos.
0: Necesito un vuelo directo Villa Constitución Rosario.
1: Bueno.
0: Acá al helipuerto de M90.
1: Claro.
0: Que me deje acá.
1: Acá el helipuerto más cerca que tenemos es Córdoba. Te sirve, Córdoba y Oroño.
0: Ah, sí, sí, sí.
1: Te sirve, queda cerca. Te bajas ahí. El del sanatorio es.
0: El del sanatorio.
1: Sí, el sanatorio parque.
0: Claro, sería en Rioja, Oroño, Córdoba.
1: Sí,
0: ahí.
1: Sí, te bajas ahí.
0: Bueno, y después me vengo acá en bicicleta. Buen día, para mí los Beatles fueron los primeros Backstreet Boys de la historia.
1: Everybody.
0: Y sí, porque era un, lo que pasa es que acá hay una. ¿Qué haces, Pablito? Hay una diferencia, porque los Backstreet Boys, como fue NSYNC o Spice Girls, claro. Son 5 o 6 personas que cantan y bailan,
1: claro.
0: No tocan instrumentos.
1: Claro. Y además, la realidad es que no sé mucho, corríjanme si es así, pero de los Beatles lo que se marca siempre es que vinieron a cambiar un poco, no se hacía el estilo de música que ellos empezaron a hacer. Y de las boy bands, sí. Ya estábamos acostumbrados,
0: claro,
1: a escuchar ese pop, ese sonido. Como que fue un auge de esas bandas, pero no fue algo que miramos y dijimos, wow, esto no lo habíamos visto nunca. Con los Beatles pasó eso.
0: Claro, claro, algo claro, claro. Abrieron una puerta nueva.
1: Claro, claro.
0: Abrieron una puerta nueva. Pero sí. Sí, sí, sí.
1: Pero bueno, sí, claro, en épocas, quizás sí. Son gente que marcó algo.
0: Le faltó bailar.
1: En época.
0: A los Beatles.
1: Le faltó bailar.
0: ¿Te imaginás haciendo los pasitos como las bandas de ahora? Que yo siempre me doy el ejemplo de las bandas de K-pop porque hace poco fui a ver una.
1: Ajá.
0: Y son como 7, 8 pibes que cantan y bailan. Como un,
1: claro,
0: Chayanne.
1: Pero se ve solo en el K-pop.
0: En equipo.
1: Porque después no bailan más. Tenés 2 o 3 pibes, incluso...
0: ¿Varones?
1: Arriba del escenario, me atrevería a decir que Lali, Tini y Emilia son las que bailan. ¿Varones? No te baila ninguno.
0: No te baila ninguno.
1: Ninguno. Y de las pibas, ellas nomás.
0: Sí.
1: Después te montan un show impresionante.
0: Sí, sí,
1: María Becerra la vas a ver y te da un show impresionante, pero una coreo a ese estilo pop... No te hace. Nicki tampoco.
0: No, estos pibos, decir, ¿de dónde sacan el aire para hacer esos movimientos y cantar en el mismo momento?
1: Creo que los de K-pop.
0: Como Chayanne, me recuerda a Chayanne.
1: Aparte, micrófono, ¿viste? Micrófono, ¿cómo es que se llama?
0: Sí, la vincha.
1: Micrófono vincha para bailarse,
0: sí,
1: todo.
0: Sí, sí. Y te digo, en el momento en que dejaban de bailar, que quedaba como silencio y por momentos se escuchaba, yo será que me estoy atenta a todos esos sonidos, la respiración agitada.
1: Ah,
0: de,
1: claro.
0: Entre bache y bache.
1: Me encanta eso.
0: Hola, buenos días, Caro y Emma, excelente viernes.
1: Buen
0: a mí
1: día.
0: También me pasa cuando estoy sacando fotos y me dicen hagamos una selfie. Y la verdad es que yo no me saco fotos. Solo si me sacan los fotógrafos de las carreras. Claro,
1: claro.
0: Si me agarra así alguien y me saca sin que me dé cuenta, voy a tirar la mejor cara. Pero si,
1: claro,
0: me haces posar, mi cara es la misma. De,
1: claro,
0: de pose, digamos. Tengo una sola cara de pose. ¿Vos tenés varias?
1: No, yo no tengo varias y a mí no me gusta mucho el si me agarran así como desprevenido, no me gusta mucho tampoco.
0: ¿Foto casual?
1: Foto casual no me gusta.
0: ¿Planeada casual?
1: Planeada casual, eso sí.
0: Hay que saber posar, es todo un arte, ¿eh?
1: Sí, porque viste que yo para elegir una foto me saco 30 fotos.
0: Ah,
1: entonces,
0: sí.
1: Entonces cuando viene alguien y se va con la primer foto que me saca, dije no.
0: Bueno, pero en ese caso, las personas que saben posar, yo que tengo una hermana más chica modelo, se saca 240 fotos de la misma, pero de esas 240, 239 están buenísimas.
1: Sí.
0: Y me pide a mí que le ayude a elegir. Y para mí, yo me saco 3 y las 3 están muy mal. O le falta luz, o está movida, o salí con un ojo cerrado. Pero bueno, ya aprenderemos otra cosa.
1: Ya aprenderemos, sí, ya aprenderemos.
0: Hay una modelo que en redes te enseña a posar, que no me acuerdo ahora.
1: Ah, sí, sí.
0: Que te dice, no pongas la pierna así. Y sí, yo la veo y digo, qué loco,
1: sí,
0: cómo
1: sí,
0: cambia.
1: Sí. La cara también.
0: La piernita así. La...
1: Hay una que te dicen que soples para afuera. Entonces te sale como la boca como mea.
0: La boca de...
1: Como sexy, ¿viste?
0: La boca de, ¿cómo le dicen? De beboteo, pero no la de pez.
1: Sí, yo me siento un boludo cuando me veo esa boca.
0: Porque bueno, es como la boca así me abierta, ¿sí? Ah, qué bien eso, la
1: sonrisa. Sí, sí, sí, no, me parece que está bueno, porque la sonrisa no sabes hasta qué punto sí, hasta qué punto no.
0: Claro.
1: Y después tenía,

0: Teníamos otro conductor con el que hemos trabajado, compañero, que decía: vos, cuando te piden fotos, nunca abraces por las dudas. Nos decía.
1: Ah, cuando son...
0: Vos,
1: bueno,
0: ahí,
1: viste que...
0: paradito, pero nunca abraces, porque no sabes quién te está pidiendo la foto.
1: Sí, me acuerdo de eso. ¿Quién era que nos había dicho?
0: Junco, dijo.
1: Ah, sí, es verdad.
0: Prendían fuego.
1: Porque le había pasado, creo que a Cristiano Ronaldo, que en una foto abrazó a alguien y claro. Ya la que le había tocado tal cosa.
0: Sí. Vos nunca abraces, nunca quedes pegado. Nah. Escucha, hoy es el Día Mundial del Huevo.
1: Bien.
0: Este efeméride tiene una fecha móvil porque se conmemora globalmente el segundo viernes de octubre de cada año. Casualmente este 2026 la celebración coincide exactamente con el día de hoy, marcando además una edición muy especial porque es el 30 aniversario de que la Comisión Internacional del Huevo, hay una Comisión Internacional del Huevo.
1: Quiero participar.
0: Instauró el festejo en Viena en 1996. El objetivo de este día es difundir las enormes ventajas nutricionales de este alimento, considerado una de las fuentes de proteína de alta calidad más completas, accesibles y sostenibles del planeta. Tiene un valor alimenticio muy bueno, es nutritivo, es el más nutritivo que existe después de la leche materna, aportando 13 vitaminas esenciales, minerales y más de 6 gramos de proteína por unidad.
1: Que ya no vamos a comer, digamos, nos queda el huevo.
0: Nos queda el huevo, claro. Mito derribado, ¿querés saber?
1: A ver.
0: Múltiples investigaciones científicas de los últimos años confirman que su consumo diario no eleva los niveles de colesterol malo ni incrementa el riesgo cardiovascular. Eso ya lo sabemos porque comemos 25 huevos por día.
1: Y ya hemos charlado acá también.
0: El truco de frescura, si tenés dudas de si un huevo es fresco, ponelo en un vaso con agua. Si se hunde hasta el fondo, está perfectamente fresco. Si flota, es mejor no consumir.
1: Ah, eso sí,
0: ah,
1: sí,
0: no
1: sí.
0: Lo sabía,
1: sí,
0: eso.
1: Sí, sí, me acuerdo de eso. Cuando vos ponés los huevos a hervir, siempre está bueno que sea una cacerola grande.
0: Ajá.
1: Y no la usaría para hacer otra cosa más que huevos.
0: Ay, no me digas.
1: Y
0: eso.
1: Cuando vos ponés los huevos a hervir, el que flota lo tenés que sacar.
0: Está podrido. Ese no se come. No tenía ese dato.
1: Sí.
0: Bueno.
1: Y te acordás que el Tirri nos había pasado el dato de ponerle un chorro de vinagre al agua que nos había dicho la Chechu.
0: ¿Para cuando lo hervís?
1: Para cuando te sacás el huevo duro.
0: Sí.
1: Para que pelarlo sea mucho más sencillo.
0: Ah,
1: y no se te quede la cáscara muy pegada al huevo. ¿Viste que a veces pelás el huevo y le sacás un pedazo de huevo?
0: Sí, le sacás un pedazo.
1: Bueno, buen día. Acá llevando a la Prince. Un beso grande para la Prince, que ya está yendo al jardín. Y
0: hola,
1: le mandamos un abrazo grande a Lean. Punto para el patriarcado. El huevo es lo más nutritivo después de la leche materna.
0: Ah, es verdad. Punto para el patriarcado.
1: No voy a entrar en esta porque hoy es viernes y tengo... O sea, me tirás un fósforo.
0: Escucha, a mí me pasa que cuando pongo el huevo, yo lo pongo despacito, porque ya hice todo. Es que lo tiro, no nada. Lo pongo despacito, incluso a veces lo acompaño con una cuchara, lo dejo ahí.
1: Pichi, ya charlamos de esto.
0: Se me rompe el huevo.
1: Pichi, escúchame. Yo ya te lo expliqué.
0: A ver, ¿qué?
1: Vos agarrás la olla, cacerola, jarrón, lo que sea, el jarro, el recipiente. Ponés los huevos primero.
0: Ah, y después lleno el agua.
1: Agarrás el huevo y lo llevas al fondo y lo soltás cuando está apoyado. Entonces el huevo no se rompe. Y después le pones el agua.
0: ¿Y pero por qué se rompe?
1: Y después, porque lo recontra hervís. O se te rompe crudo.
0: Se me rompe como antes. Y no entiendo por qué, porque yo digo, bueno, sí, si lo golpeas se te rompe el huevo. Y
1: no.
0: Siempre me pasa.
1: No, pará. No puede ser.
0: Sí, te voy a hacer un video. Hoy me
1: agarrás el recipiente, metés la mano con el huevo en la mano, metés el huevo y lo soltás ahí, con cuidado, pones otro, agua natural, agua natural de la canilla, prendés la mecha, al fuego, que vaya calentando, va calentando con el huevo adentro, calienta y hierve. Una vez que hierve, 6-7 minutos, 9, el huevo sale oscuro.
0: Okay.
1: Viste que la yema
0: no.
1: Y la clara, cuando se le hace el borde es oscuro, está pasado el huevo.
0: 10 minutos.
1: Claro.
0: Bueno.
1: No, 10 minutos no.
0: Sí.
1: No, no me estás escuchando.
0: 9.
1: 6.
0: Ah, pero para, ¿qué dijiste 9?
1: 6, 7.
0: Okay.
1: Ya 9 sale pasado el huevo.
0: 9 sale pasado.
1: No tiene que estar tan cocida la yema, pierde sus nutricionalidades.
0: Bueno, bien.
1: ¿Está?
0: Bien.
1: Son 8 minutos después de hervir, dice Ale Badawi. Pichi, ponele sal al agua y no se rompe.
0: Ah, bueno.
1: Ah, bueno, esa es otra, no la sabía.
0: 8 minutos tampoco
1: minutos.
0: Tenía. Yo
1: bueno,
0: siempre 10 clavado le clavaba.
1: No, te sale huevo pasado, pichi.
0: Pero sí, siempre dicen 10 minutos. Igual no ese es el problema, porque el huevo me sale bien. El tema es que se me rompe ahí adentro.
1: ¿Y qué haces?
0: No, nada, lo consumo. Tampoco es que se me vacía, pero se me rompe. Se rompe un poco y sale un poco ahí.
1: Vos lo estás tirando fuerte.
0: Queda medio en cualquiera. No, te digo que no, ya lo
1: probé. El viernes hay que romper los huevos. ¿Cómo andás, querido?
0: Hola.
1: Nuestro Seba de Intendente Alvear.
0: Hola,
1: Pichi, ¿vos podés? Sí, Pichi. Va, dale. Fíjate un tutorial.
0: Aparte es uno de los alimentos que más consumo, porque para cualquier ensalada yo le pongo huevo duro, o sea, huevo duro.
1: Huevo duro tenés que tener siempre en la heladera.
0: Rolete hago.
1: Huevo duro.
0: Y siempre me pasa lo mismo.
1: Mirá, huevo duro, huevo frito, huevo pasado por agua, huevo revuelto, huevo pollo o escalfado. Escalfado. Ese es el huevo que sale, el huevo, digamos, el huevo...
0: ¿Qué?
1: Crudo.
0: El huevo crudo.
1: Viste que hay gente que le gusta cuando abrís el huevo y se derrama la...
0: Me da un poco de arcada.
1: Sí, a mí me gusta cocido, pero no pasado, porque ya cocido se hace olor. En el maple ha sido golpeado, dice.
0: Puede ser eso.
1: Quizás tiene microfisuras la cáscara.
0: No, pero no puede ser que me pase con todos los huevos.
1: No puede ser que le pase con todos los huevos.
0: A la gente, ¿cómo?
2: Hola, chicos, buen día.
0: Hola.
2: Pichi, yo estoy con vos. A mí también se me rompen los huevos.
0: ¿Viste?
2: Ya no sé más cómo hacer.
1: ¿Viste? Yo no puedo creer.
0: No entiendo. Qué pasa. Aparte, cuando digo, ¿viste? Cuando lo pones, que haces todo bien y decís, ahora no me va a pasar. Tú.
1: Pará, ¿y vos le pones ya el agua caliente? ¿Empezás con agua caliente?
0: No.
1: ¿Qué era lo que vos hacías que me acuerdo que lo charlamos?
0: No,
1: ¿hacías algo?
0: No, creo que en un momento, pero no lo hacía siempre, lo hice como para probar un par de veces, ya lo ponía con, o sea, hacía hervir el agua y ahí ponía los huevos
1: claro.
0: Y lo dejaba 10 minutos. Pero no.
1: Bueno, probá.
0: Eso.
1: Probá así como te estamos diciendo. Y si no, hacete huevo revuelto, ¿me entendés?
0: No, sí.
3: Buen día, chicos.
0: A ver, esta es la voz de la experiencia.
3: Siempre me quejé de los huevos a la plancha, huevos revueltos, que me salían secos.
1: Ajá.
3: Los otros días encontré un aliado. Le pone un chorrito de agua.
0: Un chorrito.
3: Me
0: de agua.
3: Salen riquísimos.
0: Mira.
1: Ah, el huevo cuando haces batido le agregas un chorrito de agua. A mí el huevo que no me gusta, que el otro día me lo dieron en un bar.
0: ¿Cuál?
1: Es el huevo que se hace revuelto y le van poniendo queso crema o algo y queda como una crema de huevo.
0: No,
1: me da mucho asco la crema, sí.
0: No, cuando queda como una crema no está bueno. Pero acá Estelita nos hace el huevo
1: no,
0: con queso.
1: No, insuperable.
0: Y era insuperable.
1: Insuperable.
0: Cuando queda crema, no. Cuando queda ahí mezclado con el huevo y el queso, es
1: riquísimo. Es una locura. Pero esa cosa que, aparte, muy húmeda me da como que está crudo y no me gusta.
0: No.
1: Pero bueno, diferentes formas de hacer huevo, cada uno con su técnica. Y acá lo importante es comer huevos.
0: Comer huevos. Hoy nos vamos a comer unos buenos huevos.
1: Sí. ¿De dónde? ¿De dónde?
0: No sé.
1: ¿Acá de Grubin?
0: De Grubin, bueno, de Grubin. Alguno nos vamos a comer. Qué rico el de Grubin.
1: Qué rico, con el hambre que tengo. Bueno, a ver.
4: Buenas. Bueno, yo justo iba a decir que el huevo revuelto, que si le pones un chorrito de crema, mejor, pero un chorrito de crema, ¿no? Crema para que quede cremoso.
0: Claro.
4: Y para pelar los huevos duros.
1: Ah, a ver.
4: Uso una pulsa centrífuga, no sé si cómo explicarlo, pero lo pongo en un jarrito y hago girar el huevo en el jarrito hasta que se pela solo.
1: No.
4: Y sacás el huevo pelado y la cáscara suelta.
1: No, que es un aparato de los de Sprayet. ¿Te acordás que metías algo y salía?
0: Y salía pelado.
1: Metías la papa y con cáscara y salía la papa pelada.
0: Yo con eso no tengo problema.
1: ¿El escurridor de lechuga servirá para pelar el huevo? Hola, chicos, para que los huevos no salgan secos a la plancha, con un poco de leche, que tengan un buen viernes.
0: Bueno, se
1: comamos
0: ve que
1: huevos todos.
0: Claro, se ve que con un poquito de agua, de leche, claro, de algo ahí te sale.
1: Te sale un poco más cremoso para los que les gusta el cremoso.
0: Para mí es el punto de cocción ese. Si sí, vos lo sacás justo, no te sale tan seco.
1: Sí,
0: es,
1: yo los hago con manteca.
0: 2 segundos y se te pasa, yo también lo hago con manteca.
1: Pongo manteca en el sartén caliente.
0: Full caliente, ahí lo tirás, revolvés y ahí,
1: y
0: ya,
1: ahí
0: está.
1: Ya está.
0: Y hay un tip que lo había escuchado, me acuerdo, no recuerdo si era Paulina Cocina o Narda, que decían cuando, o sea, que no lo saques cuando ya está seco. Incluso sacalo un poquito antes, porque así todo, cuando vos apagás el fuego, el huevo está tan caliente que se sigue calentando, se sigue cocinando.
1: Ay, eso lo hice sin querer ahora.
0: No, eso se sigue cocinando. Entonces vos siempre dale un poquitito antes, porque bien, mientras lo sigas revolviendo e incluso lo pases a otro plato o algo, se sigue cocinando.
1: Ah,
0: eso.
1: bien.
0: Entonces, sí, si lo sacás muy justo, te va a salir seco, pues se va a seguir cocinando.
1: Bien, buen tip.
0: Ese es un buen tip.
1: Bueno, ya está activo, la audiencia está activa de modo mañana, 341-5389-9, arrancamos súper charlatanes hoy.
0: Porque son todos hueveros.
1: Sí, y aparte, qué gran... Es la unidad nutricional más completa, me dijo una vez.
0: Fruta noble.
1: la que tire 20.000 hablando del huevo. Sí, nosotros podemos hablar de...
0: Sí.
1: Te sacamos, ¿sabes qué? Bueno, bienvenidos a todos. Emma Bernad, el Pichi.
0: Acá estamos, gente, en el Día Internacional del Huevo.
1: Mi nombre es Caro Riganti, bienvenidos. Primera tanda y volvemos para hacer el repaso de algunos títulos y algunos temas importantes del día.
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1: 8 de la mañana, 56 minutos. 11 grados, una décima la temperatura en Rosario. A esta hora el cielo está nublado. 90% la humedad, presión 1016.1 hectopascales, viento del sudeste a 19 kilómetros por hora. La visibilidad está reducida a 12 kilómetros. Máxima de 16. Chaparrones hacia la tarde y hacia la noche. Series.
2: Qué fresca.
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2: Daniel Helados.
1: Y a seguir existiendo.
2: Está muy bien.
1: Bueno, vamos a hacer como el repaso de algunos títulos importantes, como para que tengan idea de lo que pasó.
2: Para saber dónde estamos parados.
1: Sí, un poco, algo de lo que tienen que saber. En principio, en Autopista Rosario-Buenos Aires, desde este sábado rige la nueva tarifa de peaje. No se va a aceptar pago en efectivo, me parece bien.
2: Bueno.
1: Hace un año que vienen no diciendo... Efectivo. Que el telepase, porque no te van a dejar pasar, como en las autopistas de Buenos Aires.
2: Ajá.
1: Y la gente sigue parando ahí a pagar en efectivo el peaje. Dale, loco.
2: Claro.
1: Bueno, sí, lo malo de esto es que hay un montón de gente que se queda sin laburo. Habría que ver dónde se reubican esos laburantes, ¿no? Uh-huh. Pero bueno, es a partir de mañana, 10 de octubre, sábado 10 de octubre, que los autos van a pagar 1.850 pesos. ¿Quién es?
2: Ok, y capaz que es alguien que nos toca a bocina.
1: En la cabina de General Lagos. El pago de la tarifa va a ser por telepase, tarjetas de crédito y débito o QR, no efectivo. Y aparte, yo me acuerdo, no sé si te debe haber pasado vos, cuando salías de viaje, sí, que tu vieja, tu viejo preparaban la plata del peaje ahí, las moneditas, justo para pagar justo. Bueno, eso ya pasó. Ahora
2: ya
1: con el
2: pasó,
1: telepase lo resolvés en pim pum pan. Telepeaje Plus.
2: Perfecto.
1: Y ahí lo resolvés.
2: Y resolvés.
1: Sí.
2: Nos bueno, estamos ayornando.
1: Aumentó la tarifa, que te digo que deja mucho que desear el peaje, Te pasás sí, y está todo roto, dale,
2: aumenta,
1: me estás cobrando.
2: Y está tremendamente.
1: Y cobrás en la cara para. Ni si, pero. La cabina de pasar la cabina de peaje ahí mismo, donde está la cabina de peaje, está todo el piso roto.
2: Sí, un desastre. Bueno, esto a partir de mañana.
1: Sí.
2: Bueno, la búsqueda de empleo creció un 50% en provincia de Santa Fe. La gente necesita un segundo ingreso. Me animaría a decir que un segundo y hasta un tercero. La búsqueda de empleo creció un 50% en Santa Fe, impulsada por la pérdida de poder adquisitivo y la necesidad de muchas familias de conseguir un segundo ingreso. Esto lo informó el ministro de Desarrollo Productivo de la provincia, que es Gustavo Puccini, en declaraciones a la prensa. Analizó la situación del mercado laboral y las dificultades que atraviesan los trabajadores para sostener sus ingresos. Bueno, el funcionario señaló que cada vez más personas salen a buscar trabajo, ya que, no porque estén desocupadas o porque necesiten, sino porque necesitan sumar otra actividad para completar el salario que perciben. Esto ya lo sabemos, sí. La gente está teniendo más de un laburo para poder llegar a fin de mes. Además, advirtió que la industria y el sector privado tienen dificultades para absorber esa demanda en un contexto de desaceleración económica y caída del consumo. Bueno, decían que a partir de la nueva ley laboral había un incentivo para que las empresas tomen los empleados, los pongan en blanco y esté todo bien. Y bueno, y al final la gente sigue buscando más de un laburo porque no, las condiciones son paupérrimas.
1: Y aparte ahora vos te pagan bien o más o menos te sirve y lo agarrás por más que estés en Negroni. ¿Me entendés? La gente ya...
2: Sí, la gente ya
1: es
2: no busca
1: lujo.
2: Eso, claro, exactamente.
1: Es un lujo estar en blanco, tener aguinaldo, vacaciones pagas.
2: A esto hemos llegado.
1: Bueno, otro ataque en Barrio Martín. Volvieron a romper el vidrio del bar de la esquina de Alem y Mendoza.
2: Alem y Mendoza.
1: Freedom, ¿te acordás? En la esquina del Alem.
2: Ah.
1: Exactamente en la esquina de Gimnasio Alem.
2: Mira.
1: Mendoza y Alem, este local que tiene cámaras de videovigilancia. Los dueños rápidamente pudieron reconstruir y ver todo lo que sucedió. No logran determinar la identidad del ladrón, pero esto ya había pasado.
2: Sí.
1: Que habían roto... El 8 de abril fue, mirá. El primer intento de robo. Mirá. que terminó con un sospechoso detenido, que quién sabe dónde estará, ese está fluido y coleando.
2: Qué garrón, che.
1: Y en este caso, otra vez, rompieron el vidrio, la puerta, en realidad, para entrar a buscar dinero. Escapó antes de que se hiciera de día y una de las empleadas del negocio confirmó que, bueno, el delincuente se llevó dinero. Y bueno, tienen las cámaras y tienen el registro de lo que sucedió. Pero anda vos.
2: Anda a agarrarlo vos.
1: Anda.
2: Vos. Claro.
1: Anda para allá.
2: Bueno, seguimos un poco acá con las noticias locales. Hay una convocatoria a policías retirados. Ya hay 140 inscriptos y cobrarán el doble. ¿De qué se trata esto? Bueno, es una convocatoria del gobierno de Santa Fe para reincorporar a policías retirados que avanza a buen ritmo. En las primeras 24 horas, más de 140 exagentes se registraron para volver al servicio activo en distintos puntos de la provincia. La medida se enmarca en una ley de emergencia y contempla la reincorporación temporal de personal retirado para ofrecer las tareas operativas de seguridad. Según explicaron en una periodista, según explicó a la prensa, Georgina Orsiani, que es secretaria de Coordinación Técnica, esta secretaria habló con la prensa y dijo quienes sean seleccionados volverán a tener estado policial y van a percibir un haber equivalente al doble de la jubilación que reciben actualmente.
1: Bien.
2: Bueno. Así que hacen un llamado a policías retirados.
1: Bien. Bueno, por otro lado, hablamos de este tema que pasó hace mucho tiempo, pero está bueno traerlo para entender un poco. Me recuerdo haber tenido discusiones familiares con la familia política de ese momento. Porque ahora condenaron a médicos del Hospital Provincial de Rosario por tratar como alcoholizada a una mujer que había sido abusada. Esto ocurrió en el año 2018.
2: Sí.
1: Cuando esta mujer, Jimena Corral, ella médica de profesión, ingresó al hospital después de haber sido drogada, asaltada, abusada sexualmente y golpeada en la zona de Maipú el 2200. ¿Te acordás que había circulado el video? Fue una de las primeras veces que veíamos el registro de cámaras.
2: De cámaras de una situación así.
1: Claro, ella estaba como totalmente desvanecida, sin control de su cuerpo, en la puerta de un edificio y aparecía un tipo. O sea, las imágenes son tremendas.
2: Sí.
1: Bueno, a raíz de esto, esta mujer ingresa al hospital provincial, ensangrentada, en shock, obviamente. No recibió la atención prevista para casos de abuso sexual y ahora la justicia condenó a tres médicos y a una exdirectora a indemnizarla y ordenó capacitar al personal en perspectiva de género.
2: Muy bien.
1: ¿Por qué? Porque la ingresaron como que estaba demasiado borracha, digamos, como para bajarlo a y entenderlo.
2: Explicarlo
1: bien,
2: sí.
1: ¿No? Como entró una mujer borracha, ¿verdad? Sin tener en cuenta el protocolo de este tipo de situaciones que pueden traer consigo un abuso, ¿no? En ese momento, esta joven tenía 28 años, un grupo de vecinos la había encontrado tendida en la calle, estaba toda ensangrentada, tenía golpes que era visible, tenía toda la ropa rasgada también. Y bueno, llamaron al CIES, allí el médico que acudió en la ambulancia, quien la conocía porque habían sido compañeros de la facultad, consideró que estaba alcoholizada, dispuso el traslado al hospital provincial. Sin embargo, cuando llegó, no advirtió al personal sobre la posibilidad de que hubiera sufrido una agresión sexual. A ver, estaba ensangrentada, con la ropa rota, tenía otras señales de que podría haber este abuso. Bueno, en el hospital la dieron por válido, obviamente, el diagnóstico de intoxicación alcohólica sin realizar los estudios necesarios para determinar su verdadero estado clínico. Tampoco activaron el protocolo de atención a víctimas de violencia sexual, que contempla, entre otras cosas, la anticoncepción de emergencia y la prevención de infecciones de transmisión sexual. Ella estaba golpeada, totalmente en estado de shock, sin posibilidad de explicar lo que había pasado. Bueno, en ningún momento ninguna de las personas reconoció desde el establecimiento que podría haber sido víctima de un abuso. Bueno.
2: Sí, la culpable era ella, básicamente.
1: Sí, porque había tomado tanto, pero ¿cómo vas a estar borracha en la calle?
2: Claro.
1: Recuerdo esa frase que me generó discusiones en la mesa en ese entonces.
2: Y sí, sí, era una frase a la que estábamos acostumbrados a escuchar, ¿viste? Que hacía borracha, que hacía vestida así, algo habrá hecho, todo ese tipo de cosas.
1: Tremendo. Y aparte
2: son
1: sin tener registro alguno a la hora de ingresar al hospital y, bueno, nada, examinarla y ver también, ¿no? Para activar el protocolo.
2: Sí, tremendo.
1: Bueno,
2: pero bueno,
1: mucho tiempo después, sí, y fueron condenados, como bien digo, a indemnizarla a la directora, de que ya no es directora del hospital provincial, ajá, pero es directora, y algunos, a tres médicos que estuvieron allí,
2: okay,
1: en ese momento.
2: Bueno, ayer al mediodía, Lollapalooza Argentina 2027 confirmó el line-up del festival.
1: Oh, no falta nada, es en marzo de 2027.
2: Es en marzo, se pasa volando y ya se sabía la fecha de que, bueno, iban a descubrir cuáles eran los artistas que iban a participar. Finalmente esto sucedió. Se va a realizar el 12, 13 y 14 de marzo en el Hipódromo de San Isidro con una grilla que reunirá artistas internacionales, como siempre, y también referentes de la música argentina. Bueno, 12 años cumple en el país Lollapalooza y entre los nombres principales de esta edición aparecen como headliners, como los principales, Travis Scott, me encanta, Charlie XCX, la vimos hace poquito junto a Madonna en los premios MTV, The Killers, atención porque tenemos la primera femenina argentina en ser headliner. Ya participó María Becerra, ya participó Nicki, pero como headliner es la primera. Nuestra querida Tini.
1: Mira.
2: La triple T. Ya
1: vamos,
2: casada.
1: Tini, factura para vos, mostra.
2: Ya casada va a estar esta señora. Ay, va a ser la señora Tini cuando esté en Lollapalooza.
1: La señora de Paul.
2: Va a estar nuestro querido David Guetta. También. Queens of the Stone Age.
1: Pará, entonces la presentación de David Guetta en Argentina es en el marco de Lollapalooza, que se había anunciado. Él siempre viene en enero.
2: ¿No va a estar antes?
1: Ah, porque él siempre viene en enero.
2: Me parece que está antes.
1: Pero qué raro.
2: Este chiquito. Me parece
1: igual
2: que viene antes.
1: Ir a ver a David Guetta es un planazo total.
2: Un planazo. David Guetta, Rawayana. Me encanta Rawayana. Y bueno, esos son los principales, los headliners. A ver, bueno, la presencia argentina estará encabezada por Tini con Futura, el proyecto con el que recorrió diferentes etapas de su carrera, ya lo sabemos. Quiero ver, a ver si veo por qué.
1: Estamos. No, es ahí, en el marco de
2: sí,
1: Lollapalooza.
2: Pero quería ver, la presentación de este
1: Guetta.
2: Chico.
1: Sí, sí, sí.
2: ¿No
1: sí.
2: viene a en febrero a Ultra, esas cosas? No, no creo. No, no, sí, sí, no.
1: No, marcan no como la visita de David Guetta en el Lola.
2: Bueno, y vamos a tener los DJs, para que acá estoy buscando algo. Carlita, me encanta Carlita. Son DJs internacionales y nacionales, no estoy diciendo específicamente argentinos. Va a estar Mateo Dufour.
1: Ajá,
2: en un
1: mira.
2: Live, sí, hermoso. Va a estar Juan Hansen también.
1: Mira.
2: Nuestro querido Juan Hansen. Taca, taca, taca, taca. Va a estar Folgar. Folgar, que es el bro de Mariano Mellino. Tienen un tema Mariano Mellino, Nick Warren y Folgar. A ver, a ver, a ver, a ver, a ver, a ver. Mike Lawson va a estar también tocando. Va a estar Varese.
1: Bien, Varese.
2: El Lollapalooza. Y bueno, eso. Y David Guetta.
1: Muy bien.
2: Así que,
1: I like it.
2: Nada, está bueno para ir. 12, 13, 14 de marzo 2027 en el Hipódromo de San Isidro.
1: Muy bien. Bueno, siguiendo con algunas noticias para repasar, qué quilombo con Facundo Moyano y Candela Arizaga, por favor.
2: Tienen están... arco.
1: Sí,
2: ahora
1: sí.
2: Hicieron una sesión de fotos.
1: Sí, sí, es como hasta una falta de respeto.
2: Sí, igual... de las mejores entrevistas que tiene Moria en su haber es la de Facundo Moyano.
1: No, por Dios.
2: Sí, es la de Facundo Moyano. Este fin de largo me voy a comprar pochoclo y me voy a poner a
1: ver la entrevista.
2: Sí.
1: Me da vergüenza ajena, no la puedo ver, ¿vos sabés? Bueno, esta chica, Candela, que y Facundo Moyano, que se mostraron en redes, estaban en Madrid, en España, postearon, bueno, desde la cuenta del exdiputado la publicación. Tiene 6 imágenes a donde se puede ver a la pareja que está posando ahí en la playa con diferentes fotos. Antes roto que doblarme, antes muero que dejarte. Qué toxic. Bueno, Arizaga también compartió una historia en su perfil. Hace 2 meses tengo prohibido ver a mi novio en mi país. Hablan de tal denuncia, la cual nunca existió. De 20 testigos, uno solo dijo que yo manifesté que hubo violencia. No se lo deseo a nadie, así que los que me van a criticar, pónganse a investigar un poco de las situaciones. Lo que dice esta pibita que tiene 23 años. Qué hombre hermoso que tengo, te amo mucho. La foto de yo. No. O sea, derrocha grasa esto. No quiero ser mala, pero como para que se entienda un poco el concepto.
2: Sí, sí, sí.
1: El concepto. Bueno.
2: Pobre.
1: Que sean felices, todo bien.
2: Pobre Susana. Susana se lo movía. ¿Vos sabías eso?
1: Susana.
2: Se lo presentó Moria Kazán.
1: Ah, por eso son tan amichos Moyano y Moria.
2: Hace un tiempo. Sí,
1: o
2: sí.
1: O sea, se comió un pebete, Susana. Bueno, ya varios.
2: Un pebete. Aparte fue cuando Facundo estaba medio en las sombras y de repente apareció y era claro, un sex symbol.
1: Claro.
2: Y bueno, y ahí esa fue la época. Y ahora está en esta.
1: Que ponele. Ay, no iba a decir algo horrible.
2: No lo digas.
1: Ponele un par de pilchas sucias y ponele ahí en una esquina.
2: No lo digas. Era sexy en su momento, pero bueno, ahora la verdad que bueno.
1: Ponele
2: no
1: a limpiar vidrio. En Oroño, Bátelo y Ordóñez.
2: Y pasa desapercibido. Nah, era un muchacho lindo, pero.
1: Perdón.
2: Pero bueno, ahora.
1: ¿Viste? Perdón, Diosito.
2: Ahora viste cómo es. Ahora está tremendo.
1: Me van a
2: Te van a funar, como dicen los chicos.
1: Sí, me van a denunciar.
2: Bueno, hablamos de casación, que le cerró la puerta a Máximo y a Florencia Kirchner, vía libre para avanzar con el remate de sus bienes. Deben tener muchos bienes estos chiquitos.
1: ¡Uf, un montón!
2: En un nuevo revés judicial, la Cámara Federal de Casación Penal cerró la puerta en la cara a Máximo y Florencia, quienes intentaban frenar el remate de sus bienes para cubrir la multa millonaria impuesta tras la condena a 6 años en prisión de su madre, Cristina Fernández de Kirchner. La jugada defensiva de los hermanos, acompañado por Sebastián Sánchez, director de las firmas familiares Otesur y Los Sauces, rebotó directamente en la sala cuarta. Los magistrados Gustavo Hornos, bueno, los nombres no importan, decidieron declarar inadmisibles los recursos con los que buscaban poner en pausa la ejecución de sus propiedades hasta que la Corte Suprema se pronuncie sobre el tema de fondo. En pocas palabras, los jueces entendieron que el reclamo no tiene lugar porque no se trata de una sentencia definitiva que impida seguir con el trámite, y le marcaron a la defensa que no lograron demostrar un daño actual que sea imposible de reparar más adelante. Básicamente, les avisaron que el proceso preparatorio para el decomiso sigue en curso legal sin frenos de emergencia.
1: Bien.
2: Se vende todo.
1: Bueno, tremendo esto que pasó en México, en el estado de Hidalgo. Porque un luchador le aplicó una llave a un árbitro y lo mató. Fue durante una competencia, es una función de lucha libre que terminó en tragedia después de que un árbitro muriera tras recibir una llave durante un combate. El luchador que realizó esta maniobra es conocido como Hijo de Fishman. Fue detenido, está siendo investigado por presunto delito de homicidio culposo. Esto ocurrió en el Mineral de la Reforma, en el estado de Hidalgo. Fue durante la madrugada del miércoles.
2: Ajá.
1: Es muy, muy, muy típico, muy folclórico el tema de las luchas libres en México. En este caso, este luchador le hizo esta llave que está prohibida al árbitro, que era conocido como El Búho. 75 años tenía, estaba participando de la función.
2: Me como cagó El Búho.
1: Oh. Y el luchador, bueno, después de este movimiento quedó totalmente inmovilizado allí en el cuadrilátero, no volvió a levantarse. Lo que dicen es que este luchador le aplicó la martinete, que es una técnica conocida internacionalmente como el pile driver. No sé si lo digo bien, no sé si se dice así. Pile driver.
2: No manejamos la jerga.
1: La jerga de la lucha libre. Bueno, lo que hace es, consiste en colocar a la otra persona como en una posición invertida y le realizan una caída hacia la lona. y tuvo lesiones tremendas en la cabeza y en la zona cervical. Es una técnica que está prohibida en varias comisiones de lucha libre de México. Bueno,
2: la Martinete.
1: Pidieron asistencia, quedó detenido en el ring, pero los servicios médicos confirmaron la muerte en ese momento. No, está el video, por el amor de Dios. Tremendo. Bueno, ahora este luchador, 36 años, pertenece al circuito independiente mexicano. Bueno, es una de las figuras destacadas de la lucha libre mexicana durante décadas, porque su padre también es hijo de Ángel Nájera Sánchez, que era conocido también luchador. Y bueno, esta situación que ahora lo dejó detenido, ¿no? Por la muerte del árbitro.
2: Bueno, y en noticias internacionales seguimos. Dice que Donald Trump reclamó el premio Nobel de la Paz. ¿Cómo no me dan el premio Nobel de la Paz a mí? Quizás...
1: Es re chiste,
2: dice,
1: pero...
2: quizás evité la destrucción total del mundo, en lo que dice Donald.
1: No.
2: Trump reclamó el premio Nobel de la Paz. Quizás he evitado la destrucción total del mundo. El presidente habló desde la Casa Blanca sobre la ceremonia que se está realizando esta semana y afirmó que merece ganar el reconocimiento, ya que resolvió 8 guerras. La última vez que se lo dieron a una joven que no, que era una persona fabulosa y ella dijo que no lo merecía, que yo lo merecía y me lo dio. No recuerdo quién fue que se lo había ganado y se lo dio a ella porque lo merecía él. Unos 287 candidatos compitieron por el Premio Nobel de la Paz en este 2026. Se va a entregar hoy, viernes 9 de octubre, en Oslo. Esto va a ser en Noruega. Hice cosas que nadie más ha hecho jamás. No estoy presumiendo, solo estoy diciendo los hechos. El comité organizador anunciará los ganadores del reconocimiento en los próximos días.
1: Ay, Dios mío. Es un chiste, ¿eh?
2: Se lo merece.
1: Es un chiste. Bueno, ayer hablábamos con el uruguayo, con el Rodri, que este tema de la mujer de un laboratorio ruso en Irkutsk, que rompió un tubo que contenía bacterias y que falleció. Bueno, ahora parece que culminan ya las cuarentenas.
2: Después,
1: ya aparece. Bueno, todas las restricciones de cuarentena han finalizado en la región rusa de Irkutsk, tras el deceso de una trabajadora en el Instituto de Investigación Antipeste de Siberia y el Lejano Oriente, quien falleció a causa de una neumonía de origen desconocido. ¿Qué va a ser desconocido? Bueno, sí, perdió la vida el 2 de octubre en la ciudad de Yelevo y a pesar de su vacunación era considerada inmune a los patógenos peligrosos con los que manipulaba, según lo que dicen. Gato encerrado. Bueno, parece que terminó la cuarentena.
2: Bueno. Sí, ayer estuve viendo un poco el lore este y bueno, obviamente que ya el laboratorio se está queriendo abrir de gamba, ella ya estaba enferma, decían, ella ya tenía algo, lo del tubo no fue así, ese tubo se rompió y no tenía nada, como que ya están queriendo decir que eso no sucedió.
1: Olvídate, la verdad no la sabremos nunca.
2: Pero bueno, estamos si querés.
1: ¿Listo?
2: Sí.
1: Bueno, voy a actualizar datos del tiempo. Viernes 9 de octubre de 2026, 11.7 de temperatura en Rosario con cielo cubierto, 86% la humedad, presión 1017.6, viento del sudeste a 13 kilómetros por hora, la visibilidad 15 kilómetros, máxima de 16, con cielo nublado durante la mañana, chaparrones hacia la tarde y hacia la noche.
2: Pasa la gente muy abrigada. Bueno, te voy a comentar sobre el tránsito, cuáles son los cortes de calzada que están previstos, que siguen en realidad, porque siempre nombramos los mismos. Boulevard Seguí entre Moreno y Entre Ríos, y Ituzaingó entre Buenos Aires y Juan Manuel de Rosas, Rondó entre Braille e Irigoyen, colectora al lado oeste. Reducción de calzada, Newbery y Avenida Real Aguilde, Pellegrini y Garzón, Oroño entre Milán y Flamarión. Esto es mano hacia el norte. Vamos a ver el reporte del tránsito en Twitter, que por lo general nos dicen cómo están los accesos. Rutas y autopistas de la región con visibilidad reducida por lloviznas. Accesos a Rosario con presencia de lloviznas.
1: Muy bien, llueve.
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0: 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Nuestro amigo Lucas iba a ir a Roca.
1: Ajá,
0: no sé si ya fue
1: es
0: o...
1: Verdad. Bueno, que nos cuente.
0: Esto es Camelfat, Pichi.
1: Esto es Camelfat. Esta noche, finalmente, llegan a Rosario Metropolitano. La última vez que fui fue un fiestón. Yo no los conocía y la verdad que quedé de cara. Así que hoy no me lo pierdo, voy a estar ahí, voy de civil, así que si me ven, no me moleste. A la onda era.
0: Nada de claro.
1: Nada de, hacemos una nota, no.
0: No, esto lo charlamos en otras oportunidades varias veces. Hay un momento de la noche donde ya uno no se saca fotos.
1: No, para nada.
0: Y si se saca fotos...
1: Pero igual...
0: Vamos, si sacas foto es para que queden en el teléfono y no se publiquen en ningún
1: claro,
0: lugar.
1: Claro, no. Igual... Viste ahí la gente, el único desubicado, ni siquiera sé cómo se llama, este que hace notas de rulito, me sale Lizardo, pero no es Lizardo, es algo así. El otro día estábamos laburando, nosotros estábamos laburando para M90, él estaba laburando para no sé dónde,
0: sí,
1: para sus redes, y estábamos en el back de Hot Sin, Chapacastelo,
0: sí,
1: y todo.
0: Sí.
1: Bueno, nada, estábamos ahí haciendo contenido, qué sé yo. Nosotros las entrevistas las hacemos temprano, como para después no molestar a la gente, para agarrar a la gente, charlar antes de que arranque la fiesta, después ya está. Este desubicado iba y le ponía en cualquier momento de la noche la cámara, las luces a la gente. Después la gente habla al pedo, decía un montón de cosas. Igual él se comió unas bardeadas impresionantes,
0: claro,
1: para hacer eso.
0: Monstruo, que no entendés los códigos.
1: Pero él iba ahí, y también la gente que lo dejaba, ¿viste? Por ahí a nosotros nos joden para laburar, che, acá no, acá sí, acá no. Y después tenés a alguien que te hace un contenido que no te suma, eso también para las productoras, ¿viste? Darle bola a los que estamos ahí todos los días, todas las semanas, y después viene alguien que porque tiene 100.000 seguidores... Digo 100.000, pero debe tener más, ¿viste? Hace cualquier cosa.
0: Sí, te prende fuego la escena.
1: Prende fuego la escena. Y no está bueno tampoco. Yo creo que ese chico, que uno de los que le hicieron la nota ahí adelante, estaba contra la valla. Yo no sé si quedó muy contento después de ver eso.
0: Lo que pasa es que vos ahí tenés, digamos, tenés una cierta vibra que no querés ser mala onda y
1: claro,
0: que aparte no registrás, que después...
1: Sí.
0: En la cámara cuando te ves, tal vez no es el momento,
1: no
0: de,
1: es el momento
0: de estar.
1: No es el momento, no tenés que molestar.
0: No.
1: Pero bueno.
0: Pero bueno, por ahí hay gente que no entiende los códigos de la escena.
1: Exacto.
0: Y que aparece así como paracaidista y por ahí te aplica un...
1: Sí, gente que también es consciente que después va a ser bardeada, pero así es, así todo ese bardeo les sirve.
0: Sí, sí,
1: sí. Entonces lo hacen
0: sí,
1: a propósito y les chupa un huevo que después digan, desubicado. Yo lo hace para tener ese comentario y tener esa visualización.
0: Bien.
1: Pero bueno, nosotros estamos ahí siempre.
0: Bien.
1: Y después, buena onda, que siempre hay gente que... Claro, nosotros somos... de M90, hay mucha gente que nos escucha y no, cero, no me piden fotos ni ahí, pero mucha gente, y eso me encanta, que se me acerca, hey, que siempre los escucho, vos, a la capitana, que Aguito, que qué sé yo, que M90, y eso me encanta.
0: Bien.
1: Así que eso sí, háganlo, que me hace bien.
0: Bien, bien. Hasta las 2:30, 3.
1: Después no me molesta. Después ya estoy con un amigo, una amiga que me hable y yo, estás hablando un poquito de
0: sí,
1: más,
0: sí,
1: te
0: sí,
1: digo yo.
0: Viste, a uno les pinta ay, de charlotear.
1: Ay, amigo, perdón.
0: Y si no tienen quien instale todo lo que es electricidad, y están nuestros amigos de Buster.
1: Buster.
0: Lucas, de Buster. Ya pasamos el teléfono, ya fue a varias casas a hacer arreglos y todos quedaron chochos.
1: Muy bien.
0: Tendrían que tener perfil de, en Google, ¿cómo es esto? Para la puntuación.
1: Para la puntuación, claro. Buster, claro, la reseña.
0: Claro, las reseñas.
1: Las reseñas hoy lo son todo.
0: Yeah.
1: Yo le doy mucha bola a las reseñas.
0: Sí. Yeah.
1: Mucha bola.
0: Bueno.
1: Bueno, este fin de semana sí. Es largo, hay un montón de cosas. Ya está la agenda de M90. Si quieren, vayan a Instagram, @M90899, y ven todo lo que hay que hacer, porque desde hoy, mañana sábado, incluso el domingo, porque el lunes es feriado, hay eventos. Ahora en un ratito vamos a estar hablando, esta noche, además de Camel Fat, que recién estuvimos hablando, se va a estar presentando Satoshi Tomy.
0: Uf.
1: Con un set de vinilos en Switch, que está buenísimo. En un ratito nomás vamos a estar hablando en profundidad de esta fecha, porque la verdad que es una leyenda que está viniendo a Rosario y teníamos ganas de charlar de esto, porque la verdad que no sucede muy seguido, así que tenemos ganas de charlar. Invitamos a Santi, uno de los chicos de la producción, para que nos cuente en un ratito nomás. Y después también le quiero mandar un beso grande a la gente de Dancing Society, que ayer hicieron un que también creo que Santi estuvo pasando música. Hicieron un desfile, un evento con música ahí en Hum. Que nos habían mandado el link para difundir y también para invitarnos. Así que gracias y éxitos, porque están haciendo todo esto bien. En el marco del lanzamiento de su nuevo nombre y de su nuevo proyecto. Así que le mandamos un beso grande a Fede y a toda la gente de Dancing Society.
0: Tenemos el abanico de Dancing Society de Lucas, que está acá.
1: Chau, Lucas, me lo llevo hoy.
0: No, pará, que vos ya Luca. Tenés.
1: Me lo llevo.
0: No jodas.
1: Me lo llevo.
0: Bueno. ¿Está bien? ¿Ya está?
1: Y sí, no sé. Y mañana también hay una muy buena fecha en Underground, que es acá en Complejo Forest Subsuelo. Mai Iachetti, que es neuquina, que está viviendo en Miami. Vuelve para hacer una gira acá en Argentina y pasa por Rosario por Underground. Así que también para tener en cuenta mañana sábado. Muy y un montón bien. De cosas más que están en Instagram de M90. Vayan y fíjense.
0: Bárbaro, bárbaro.
1: Se piensa que yo le voy a decir todo.
0: No, vos no podés estar así no organizándole la vida a la gente.
1: Bastante que... Mirá.
0: Calmate.
1: Decí que no hay nada al aire libre, ¿eh?
0: Uy, bueno, ahora con la llegada del Niño y todo lo que se viene, la inestabilidad del pronóstico que se viene hasta abril de 2027, diría.
1: Tremendo.
0: Que...
1: Tremendo.
0: Al menos que digamos ya.
1: Tremendo, claro, sí, ahora. Ya, hay sol. Ahora. Lo hacemos hoy.
0: Ahora, Sunset. Buen día, gente.
1: Oli.
0: Excelente, gracias. Gustó mucho.
1: ¿Qué?
0: Es más, nos llevamos 3 docenas. Nuestro amigo Alexis, que fue a buscar la docena de empanadas de Noah que se ganó el miércoles, aparte compró 2 docenas más.
1: Mirá qué sueltito de ropa que está Huguito allá por allá enfrente.
0: Huguito.
1: Frío que hace. Está mostrando las cachas. Después viene enfermo acá.
0: Abrigate, nene.
1: Bueno, qué bueno que le haya gustado a Ale las empanadas. Nos encanta que la gente pruebe por primera vez y les encante.
0: Muy bien. Noah Empanadas también. A nuestros amigos de Noah que siempre están acompañándonos
1: desde el principio, cuando nadie daba 2 pesos por nosotros.
0: Nadie, pichi. Y acá estamos, 3 años después.
1: 3 años.
0: Seguimos
1: firme junto al pueblo.
0: Ahí.
1: Como crónica.
0: Bueno, nos vamos a una tanda, así no nos demoramos tanto.
1: Bueno, dale.
0: Tenemos momento Uber hoy, ¿eh?
1: Hoy hay momento Uber, dale.
0: Hoy levantamos la.
1: Vamos,
0: la falda.
1: Vamos, hagamos un lindo momento Uber que hasta el martes no nos volvemos a escuchar.
0: No, linda musiquita. Hoy
2: buen día.
0: Ritmo.
2: Feliz viernes para todos.
0: Hola, Coque.
2: ¿Qué onda con la primavera? ¿Dónde está la primavera?
1: ¿Dónde estará mi primavera?
2: Yo no la tengo. Yo había dejado la campera ahí guardada. Tuve que sacar de nuevo la campera de abrigo, ¿no? Pero bueno, si me gano las entradas, esta noche voy con vos, Emma, a bailar.
0: ¿A quién le haga el fat?
1: Bueno. Bienvenido sea.
0: Mira la Coque, ya se organizó agarró, todo. Quiere salir porque hace rato que no sale, dijo.
1: Está muy bien.
0: Y se merece una salida esta madre.
1: Está muy bien.
0: Se merece disfrutar de la vida también.
1: Y vamos a tener me parece que tenemos más entrada. Vamos a ver si tenemos para otras fiestitas.
0: Va. Bueno, Tandy, ya venimos. Estás en modo mañana hasta las 11. Nos quedamos con ustedes.
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0: Hola, buen día.
1: Hola, Héctor. El Héctor.
0: Buen día, buen día.
1: El Aldo.
0: Hola, Aldito.
1: Bueno, ya hay pedidos para el momento Uber. ¿Llegamos? Ah, sí, queda una hora.
0: Sí, vamos a llegar. Si no, hacemos un pinchadito ahí.
1: Tac, tac, tac. Uno, dos, tres.
0: Taca, taca, taca.
1: ¿A dónde está Cristian, por ejemplo, que hace rato que no pasa a saludar?
0: Es raro. Debe estar escuchando. Igual, viste, después me cruza y me dice, no les puedo escribir porque estaba full, pero los estaba escuchando. Así que, ojalá que así sea. Ojalá que esté rebalsado de gente.
1: Muy bien.
0: El hijo de fruta.
1: Muy bien. Qué baratas están las frutillas. Hay que comprar frutillas.
0: Hay que comprar frutillas. Sí, yo estoy comprando. Estoy comprando algunas, entonces me hago el variadito de frutas para merendar.
1: Ah, qué rico.
0: Yo como frutilla, banana, mandarina. Ese es mi top.
1: Bien. La frutilla va siempre. Fruto rojo tiene que estar.
0: Rico, sí, sí. Y más ahora.
1: Rico. Bueno, vuelve el barco Ciudad Rosario. Ya se está preparando para zarpar, que se demoró. Vieron que estaba previsto para junio, para el mes de la bandera, pero bueno, se demoró un poquito. Después de esta pausa, porque fueron 6 años que estuvo fuera de servicio el histórico barco Ciudad Rosario.
0: Ajá.
1: Bueno, está ahora ya en la etapa final de la restauración, que está impulsada por empresarios locales. Se está preparando para volver a navegar por el río Paraná con base en la terminal fluvial.
0: Ok, que está renovada.
1: Qué lindo.
0: Renovados los dos muelles. ¿No
1: fuiste? Yo no fui todavía.
0: Yo fui hace poquito. Está re lindo.
1: Bueno, mediados de noviembre es la fecha aproximada para la inauguración oficial. Ya existe en el sector corporativo para la, digo, esta idea de hacer eventos corporativos en el barquito este.
0: Ajá.
1: Digo barquito, barco.
0: Bárbaro.
1: Como las fiestas de cierre de año y todo arriba de...
0: ¿Puedo festejar mi cumpleaños?
1: Sí, ya mismo lo tramitamos.
0: Sí, igual me da un poquito de cosa, pero...
1: Pero vamos hasta acá enfrente nada más.
0: Bueno, bueno, bueno. Me gusta.
1: Bueno, todavía no está la fecha asegurada, pero aproximadamente 12 de noviembre.
0: Ok.
1: Es lo que dicen, que bueno, están siendo optimistas en realidad, porque siguen con algunos arreglos.
0: La idea es que sea ahí, mitad de noviembre.
1: Dijeron que técnicamente el barco ya está.
0: Ok.
1: El tema es que dependen de los tiempos administrativos, tienen que hacer muchos trámites y bueno, eso por ahí lleva un poco más de tiempo.
0: Me así imagino que habrá quedado re lindo ese barquito.
1: ¿Y está ahí estacionado o estarán arreglándolo en otro lado?
0: Me parece que no está ahí. No.
1: Para que sea sorpresa, sorpresa.
0: Claro. Va a estar lindo, va a estar lindo. Va a acompañar todo lo que es la renovación también de la fluvial, que quedó hermosa, los muelles, hay lugar para sentarse. Está bueno porque en el verano se arman largas filas para cruzar y bueno, ahora hay espacios para sentarse. Hay espacio techado también porque por ahí, viste, te agarra el sol y te parte al medio. Así que, nada, la verdad que los muelles están muy preparados para todo este tipo de cosas.
1: Muy bien, divino. Divino, divino, divino.
0: Divino todo, la verdad que sí. Así que ahí vamos a estar. Ya empezaron los cruces.
1: Y...
0: al pedo, porque te cagás de frío.
1: Bueno, pará, no seas violento.
0: Cagás mojando. Pero bueno, no importa, no importa.
1: ¿Se siguen haciendo eventitos en la isla? ¿O no?
0: Sí.
1: Sí, hay.
0: Todavía no.
1: Y uno medio hippie que la gente... ¿No? ¿Lo viste?
0: No, no lo vi. ¿Cuál sería?
1: Porque tengo un amigo conocido que fue.
0: ¿Cómo sería?
1: Son... voy a dejar mi prejuicio de lado. Es toda gente que tuvo su época en las fiestas nocturnas.
0: Sí, ya sé lo que decís. Bueno, los que pegaron la vuelta.
1: Claro,
0: y
1: claro.
0: Vuelven en forma de hippie.
1: Claro, entonces ahora las fiestas son al mediodía. Buena música, buenos DJ y
0: hay
1: todo.
0: Hay mucho.
1: Pero con mate, galletitas de harina de almendra. Entonces. Tiene un nombre, tiene un nombre eso. No sé cómo se llama. Yo dije los recuperados.
0: No, sí, los que volvieron. Los eventos a los que yo he ido no son de ese estilo. Son más divertidos, son de gente que todavía no pegó la vuelta.
1: Todavía no se aburrió.
0: Son de gente que todavía está ahí
1: todavía no
0: y eso es divertido. Pero bueno, nada, es muy lindo cuando se hace algo ahí en la isla, es muy lindo. Bueno, tenemos a Maxi Campazas,
1: sí.
0: Él tiene Nusa. que es un espacio que es muy lindo, muy preparado para eventos, para fiestas y cosas, que está buenísimo también para ir.
1: Bien.
0: ¿Vos lo tenías? Puedes no. hacer reserva, y porque tiene tipo un restaurante en donde vos haces reserva, tienes un menú, se hace una vez, claro, entonces te pasan a buscar, te cruzan, vas ahí, puedes ir a una cena muy romántica, muy linda.
1: Ah.
0: O no, puedes ir. No tiene necesariamente que ser romántico.
1: Qué
0: pero
1: lindo.
0: Bueno, y después te traen otra vez.
1: Sí, que me traigan.
2: Es un error, che, escúchame. Que uno pegue la vuelta no quiere decir que tiene que colgar los guantes.
0: No.
2: O sea,
0: no,
2: ya sé. Si fuera por mí, me dieran los tiempos, yo sigo de noche, la joda nocturna.
0: Bien. Me dieran los tiempos, dice. Bueno, pero hay gente que no le dan los tiempos y
1: no, hay
0: y
1: gente
0: se
1: que
0: hace unas galletitas de almendra y se va para allá.
1: Tan a lo profundo que ya vio la luz.
0: Claro.
1: ¿Viste cuando ya? Como cuando pasés un pozo y encontrás el agua abajo, ya llegaste ahí.
0: Sí, sí.
1: Ahí. Bueno, hay pedidos para el momento Uber, pero nos vamos a ir a una tanda.
0: Vamos a una tanda, sí. Dale.
1: La adelantamos un poquito, ya está nuestro invitado de hoy.
0: Bien.
1: Vamos a charlar de un evento que está muy, pero muy bueno. Grooving Wine, hoy a la noche, con un artista internacional. Si decimos house...
0: De los que te gustan a vos, aparte.
1: De los que me gustan a mí. Vamos a adelantar la tanda y ya venimos para hablar del evento de hoy.
0: Dale.
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0: 10 de la mañana, 20 minutos. Lo que está sonando es Tears. Este es un clásico de Satoshi Tomy junto a Frank Knuckles. Este tiene los vocales, pero está la versión instrumental también, que es una pieza del house que marcó un antes y un después en la escena. Y hablo de Satoshi Tomy porque va a estar pisando suelo rosarino. Hoy a la noche lo tenemos a Santi López, que nos viene a contar un poco de qué se trata este evento que lo trae a uno de los artistas internacionales más importantes de la música electrónica, del house. Va a estar acá en Rosario hoy. Santi, ¿cómo estás? Bienvenido.
1: Hola, amigos.
2: Hola, Santi.
0: Acércate bien, bien al micrófono.
2: ¿Cómo estás?
0: Ahí está, ahí te escuchamos, Jorge.
1: La verdad que bien. Siempre es lindo venir acá a compartir un rato con ustedes, así que gracias por la invitación. Encarando este viernes bastante fresco y
0: nublado. Qué distinto todo.
1: Sí. Pero bueno, con muchas ganas de que sea esta noche, de que arranque el evento. Como decís vos, Satoshi es un emblema en la música house a nivel mundial. Y justo el tema que pusiste, Tears, tiene una historia bastante interesante. Es uno de los temas con los que Satoshi pudo escalar un poco, por así decirlo, o destacar. Por el hecho este de que salió con Frankie Knuckles, que es básicamente el creador de la música house. Así que, nada, es un tema con mucha historia.
2: Qué lindo.
0: Voy a poner el instrumental
2: también.
0: Suena muy
2: lindo. Y además es en un set de vinilos, viene.
1: Viene, ¿no?, a tocar con vinilos. El warm-up está a cargo de Jay West, que también va a tocar con discos. Así que va a ser una noche bien curada, con música bastante fina, digo yo.
0: Bien, vos sabés que estaba viendo un poco, refrescando la memoria con respecto a la historia de Satoshi, que es un DJ japonés para el que está ahí medio enganchándose. Y él estudió música clásica y jazz en Tokio, y después se mudó a Nueva York y empezó a hacer música, y ahí se topa con finales de los 80, estamos hablando, ¿no?
2: Claro.
0: Cuando estaba todavía todo en las góndolas, ¿no?
1: Cuando estaba recién empezando la música house.
2: Claro.
1: De hecho, se va a Nueva York porque lo conoce a Frankie Knuckles en Tokio, en un evento, nada que ver, un evento que organizaba una empresa donde trabajaba un amigo de él. Lo conoce ahí a Frankie Knuckles, le cuenta que el loco se estaba empezando a dedicar a la música, y Frankie le dice, bueno, venite a Nueva York, y cayó Satoshi con un cassette, que de un lado estaba un tema más tecnoso, más tirando el techno Detroit, y del otro lado estaba este tema Tears, que fue un emblema. Nada, sí, una locura.
0: Esto digo como para darle marco y entender un poco la visita de este DJ que va a estar acá en Rosario haciendo un set de vinilos. Va a estar en lo que conocemos como Switch, ¿no? La locación es ahí Switch, un lugar que ya conocemos.

0: degustación de vinos y espumantes durante toda la noche. Y si no, está la posibilidad de que el que quiera ir solamente al modo fiesta, sacar la entrada general a partir de las 12 de la noche e ir a disfrutar el evento como cualquier evento de música electrónica.
1: Bien, perfecto. O sea, si querés ir tempranito, podés ir, comes algo y si no, después de las 12 están. Las entradas están en venti.live, ¿no?
0: Sí.
1: Ahí
0: sí,
1: tenés...
0: Están bien diferenciados todos los tipos de tickets.
1: Bien, perfecto.
2: Santi, ¿va a estar musicalizado también la cena? ¿Va a haber alguien o va a estar Jay West ahí tocando vinilos temprano?
0: Arranca a tocar Leo Gatt como para darle inicio a la noche y después sí, va a arrancar Jay West, como te dije, con un set de vinilos. Que bueno, Jay West también acá en Rosario es una especie de emblema de la música electrónica. Tuvo un parate en su carrera, ahora está volviendo, pero bueno, los que escuchamos música hace bastante tiempo sabemos que Jay West acá en Rosario marcó su camino, es un referente de su género, así que nada, yo creo que entre Jay West y Satoshi la música de esta noche va a ser una bomba. Bueno, sin dejar de lado a Leo, ¿no? Pero en este caso, digamos...
2: Sí, leyendas o ahí... Sí.
0: Son los que destacan un poco más por su carrera y por su recorrido en la escena de la música electrónica.
1: Sí, además también son eventos y son fiestas que por ahí si vas a un lugar más main o algo más grande, por ahí la gente, bueno, con el tema de tener una salida, acá es como que la gente va a ir a apreciar la música, me parece que es bien de ese estilo, bien de nicho y nada, está buenísimo que sea... por la historia que nosotros estamos escuchando acá y además en Switch, un lugar bien emblema para lo que es la música. Más que nada, club también, si se quiere, va a tener otra conexión con la música.
2: Bien cerquita,
1: sí,
2: lo tenés
1: eso
2: ahí.
1: Eso está lindo. Eso me gusta.
2: Eso está muy bueno. Santi, ¿todavía quedan, tiene la gente posibilidad de sacar la entrada para ir a la cena? ¿O cómo
0: sí,
2: viene
0: sí,
2: eso?
0: Todavía hay algunos tickets disponibles. Yo les diría que el que tenga ganas de ir, que se apure, porque sinceramente la gente respondió bastante bien, como dije antes. Y se están moviendo las entradas. La idea es no reventarlo, es hacer una cantidad de personas que se puedan sentir cómodas para que la experiencia sea lo más ameno posible y disfruten de todo como corresponde. Y después, bueno, sí, después de las 12 Switch va a estar explotado porque ya es un boliche que suele tener su recurrencia y más hoy con un artista como Satoshi. Pero sí, todavía hay entradas disponibles.
2: Y aparte, viernes, que tenés el sábado para...
1: ¡Uy, sí, qué bien eso!
2: Recuperarte, el domingo volvés a salir y el lunes tenés para recuperarte.
1: ¡Qué bien eso!
2: Sí, tenés todo con mucho tiempo, con mucha anticipación. Bueno, Santi, entonces la invitación esta noche para Grooving Wine, allí en Switch. Tienen redes también como para seguir y buscar la información, ¿no?
0: Sí, está, si quieren, está toda la data en Instagram.
2: Ahí chusmear y para que, bueno, el que esté medio colgado y que no tenga planes para hoy a la noche, tiene esta opción de salir a cenar, degustar sushi libre, champagne, vino, y si no, salís más tarde, después de las 12, y ya te metés directamente en el evento con Jay West y Satoshi Tomy esta noche.
1: Todas
2: en
1: las
2: Rosario.
1: Opciones.
2: Sí,
1: hermoso.
2: Bien.
1: Santi, esto es una antesala de lo que va a suceder en el verano. ¿Tienen algunas fechas más que están ahí por anunciar, por lanzar, o cómo viene eso?
0: Todavía...
1: Es una fecha bastante particular, ¿viste? Ya donde empiezan a arrancar un montón de eventos.
0: Y es como decimos, llega fin de año, empiezan todos a despedir su recorrido por este año, eventos de trabajo con amigos o lo que sea, así que eso lo estamos viendo, sí, queremos seguir haciéndolo, no tenemos una fecha ni un artista definido todavía, pero sí, la idea es seguir haciéndolo, más que nada porque vimos que a la gente le gustó y queremos seguir apostando a esto para nada, para darle un poco más de continuidad, para generar ese vínculo con la gente, que también termina de entender un poco el concepto, porque a la primera una cosa es que alguien te lo cuente y otra cosa es vivirlo, o que te muestren la experiencia después del evento, así que nada, creo que es el punto de inicio para un ciclo que va a tener un buen
2: arrancó
0: recorrido.
2: Ahí.
1: Y además eso, digo, se dejaron la vara bien alta.
2: Arrancó súper, ¿no?
0: Sí, vamos a arrancar, tenemos que arrancar con todo.
2: Bien, muy bien. A darlo todo, entonces, esta noche en Switch, ese es el punto, el evento es Grooving Wine, lo pueden buscar en Instagram, está como Grooving Wine, y ahí van a ver esta primera presentación de Satoshi Tomy, el japonés que va a estar tocando suelo rosarino junto a Jay West y todo el evento que se va a presentar desde muy temprano. 10:30 ya pueden entrar. Sushi

0: libre y después tenés también vino y champagne como para darle,
1: lindo,
0: ¿no? Toda la noche. Santi, gracias.
2: Gracias, Santi.
3: Gracias a ustedes, chicos. Como les dije antes, siempre es un gusto venir acá, compartir un rato
1: de día.
3: Ustedes.
1: Esta vez viniste de día. Y con un mate.
3: Sí, hoy cambió completamente
0: otra onda. El panorama.
1: Te tengo visto acá en otra sintonía.
0: Pero otra onda.
3: Se disfruta igual, amigos. Así que muchas gracias.
1: Gracias a vos.
3: Espero que puedan venir. Bueno, además vos ya me dijiste que tenés compromiso, pero acá lo vamos a ver si la convencemos.
1: Pero estamos ahí.
0: Yo soy media.
1: Estamos ahí.
0: Si se esfuerzan un poquito, capaz que estoy ahí 10:30. Voy a dejar esta pieza preciosa de Satoshi Tomy junto a Frankie Knuckles, Tears, con vocales.

0: Bueno, basta de joda, por favor.
1: No, ¿qué basta de joda?
0: Sí, basta.
1: ¿Qué basta de joda? Con el frío que hace, dame joda.
0: Basta que...
2: Hola, buen niño, yo salí de jardín.
0: Ay, salió del jardín la prince.
1: Hola, prince.
0: Y nosotros tenemos que...
1: Qué temprano que salió del jardín la prince.
0: Sí, ¿por qué?
1: No sé.
0: Pero... Qué inestable el horario del jardín.
1: Sí. ¿Qué ibas a decir? ¿Nosotros qué?
0: Que arrancamos.
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0: Así, tranquilo, arrancamos.
1: Tranco.
0: Para Cristian, nuestro amigo.
1: ¿Qué es esto?
0: Esto es Sumo.
1: Uf. Mentira. Bueno. La rockera, la verdulería hoy.
0: Vuelan las frutillas, las naranjas, las mandarinas. Los alcauciles, que es la época.
1: ¡Ay, qué rico! Qué rico y qué nutritivo el alcaucil.
0: Cosa que no sé comer, que no se hizo en mi casa nunca, no sé.
1: No, en mi casa tampoco, yo lo descubrí de grande.
0: La gente chupa la hoja.
1: Sí. ¿No? Sí, se chupa la hoja, pero es rico, tiene un sabor rico.
0: ¿Ah, sí?
1: Sí.
0: Yo soy media ansiosa,
1: No, tiene un sabor súper rico el alcaucil. Pasa de que, bueno, uno no está acostumbrado a hacerlo. No lo hace.
0: Eso pasa. Estoy tragando... A full en la verdu, dice Cristian.
1: ¡Vamos!
0: El ojo de Maiken. El ojo blindado.
1: Bueno, arrancó rockero el momento Uber. Dale.
0: Amo los alcauciles, pero tienen mucha fibra. Sirve para la...
1: ¿Y qué tiene? Sirve para ir de cuerpo.
0: Para la evacuación. Vea palabra.
1: Es tremendo. Había otra, ¿cómo es? Mover el vientre. ¿Por qué?
0: Tuvo familia. Son las frases que son espantosas, palabras y modos...
1: Voy a despedir a un amigo del interior, dice un amigo.
0: Ah, esa es simpática.
1: Sí.
0: Ah, despedir a parientes de los parientes del interior.
1: Ay,
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0: Yo no soy muy rockera, pero el año pasado en Festival Bandera vi Divididos, si no lo podía creer.
1: Una voz.
5: Una radio que
0: dame un Catriel. ¿Cómo esa batería así, por Dios? Voy a sacar un peso de encima.
1: Bien. Me gusta eso, ¿eh?
0: Formas de decir que vas al baño para lo segundo.

0: viejo y querido ir de cuerpo. Ir de cuerpo es muy raro. Voy a cagar. Ay, no, no digamos esto que está la Prince escuchando.
1: Ir de cuerpo.
0: Para vos, Prince.
1: A ver.
0: Mirá este tema y Ken.
1: Las guerreras.

0: ¿Poner el maestro o no puedo poner el maestro?
1: Y bueno, si lo piden, ponelo. Pon el maestro que se quedó con la mitad de la canción. ¿Maestro era? ¿O no?
0: ¿Cuál?
1: El...
0: ¿Marito?
1: Claro.
0: ¿Dónde está Marito?
1: La despedida de Messi.
0: No, es el Grupo Cali.
1: No, pero Sergio Torres con el otro que se juntaban para hacer el Grupo Cali. Ah. Ellos estaban peleados a muerte, ¿eh? Y se unen para cantarle a Messi y no terminan el tema. Que el

0: puse Ulises Bueno porque mira, estoy.
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0: Tratando de seguir el hilo.
2: Sí, acá vamos así. Este es el momento Uber. Entonces vamos del rock a la electrónica a la cumbia. Y bueno,

0: No sé.
1: Ah, pensé que había alguien que estaba ahí.
0: Ay, un desubicado, tiene que desubicado.
1: No, me parecía raro. No, no le tengo a nuestros oyentes quién hubiese pedido esto.
0: Son todos caretas los oyentes. Pues está la princesa escuchando.
1: La princesa.

0: ¡Me voy!
1: ¿Qué es esto? Usted dígame.
2: Con este tema. Ah. Te voy a hacer viajar en el tiempo.
1: Ajá.
2: Escucha.
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1: ¿Qué le pedís?
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0: Ay, cochina.

0: hoy es viernes previa a fin de semana largo.
1: Hoy nos despedimos y nos volvemos a escuchar el martes recién.
0: Hay otra energía.
1: Sí.
0: Por más que esté frío, que haya garúa.
1: Sí.
0: Hay de todo para hacer en Rosario este fin de semana. Salgas o no salgas, tenés un montón de cosas para hacer.
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0: Bueno, última tanda, Pichi.
1: Bueno, nos fuimos.
0: Cerramos.
1: Dale que nos vamos.
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0: Para facilitarle que no, no.
1: Para felicitarlos a los dos por el aniversario de 12.0.
0: Ay, ahí viene. Si le tiran flores, viene.
1: Coño, eso quería hacer yo. Aparte están de sorteo lindo hoy en 12.0.
0: Sí, porque estamos de celebración, así que tenemos de todo.
1: ¿Qué pasa? ¿Qué le pasa?
2: No sé. Muy buen día. ¿Cómo
1: Hola,
2: va?
1: Uy, bienvenido.
2: ¿Cómo están? Gracias. No, no quería interrumpir, estaba por hacer mi mate.
1: Ah, bueno, hacer tranquilo, pero felicitaciones porque un año es un montón de programa.
2: Ay, ese, no sé, pasó volando.
0: Volando, no podemos creerlo.
2: Sí, sí, sí, volando.
0: Sí, sí.
2: Muy contentos, muy agradecidos en su momento de la oportunidad. Y nada, yo me llevo muy bien con él, así que no tengo nada que decir para mí.
0: Sí, cosas buenas.
2: No, sí, para mí no. Para mí no es trabajo real. Y eso que al principio tenía muchos miedos porque salía de mi zona de confort. Uh-huh. De verdad que tenía miedo, pero bueno, yo soy una persona que va para adelante. Cuando nos dijeron, ¿cuándo quieren arrancar? Mañana.
1: Sí, aparte en octubre del 2025. Sí, sí.
0: Una locura. Mañana,
1: todos cerrando proyectos y los pibes iniciando.
0: Y ellos arrancándose, todos cansados.
2: Pero, sí. Estoy muy, muy contento, muy agradecido. Creo que en la vida hay trabajos y cosas que son para crecer profesionalmente. Uh-huh. Y otras para crecer o para divertirte y hacer que te sea llevadero las otras cosas. Así que nada, no, creo que esa parte está muy
0: buena.
2: Me encanta. No, muy contento.
1: Felicidades, chicos.
0: Che, andabas muy soltito de ropa hoy. ¿No, no tenías frío?
2: Sí, me congelé.
0: ¿Vos ahí por mostrar las cachas?
2: No, porque me estuve tomando sol.
1: ¡Qué bien!
2: No, porque vieron que estamos con que cambiamos de ropa y querés empezar a usar y estás... No. Porque no es blanco, chicos, lo que tenemos es...
0: Hay que dejar ahí todo a mano verde. Todavía. Sí. Mirá cómo estamos nosotros.
2: Se quería mostrarme.
0: No, pero vos
1: qué
0: te hiciste...
1: Qué bien que estás.
0: ¿A dónde fuiste?
1: ¿Qué
0: hiciste?
2: Traje el Caribe en mi piel.
0: Pero está... ¿Te soplaste o te...?
2: My tan. Sí, una amiga, le mandó un beso.
1: ¿Bronceado orgánico?
0: Pasala.
2: Sí, orgánico, es muy bueno.
1: Qué bien.
2: Es muy bueno.
1: Muy bien.
2: Estás saturado de turno, está mal.
0: Estás muy natural.
1: Porque es la época donde empezás
0: como
1: a mostrar piel y estás...
2: A mí me gusta lo natural.
0: Como si hubieses vuelto de Aruba estás.
2: Bueno, chicos, gracias. Buen fin de largo. Tenés
0: gracias.
2: Lindo que tenemos
0: sí.
2: Fin de largo.
0: Sí, ya está. Estamos arrancando. La verdad que sí, vamos a descansar.
2: Sí.
1: A mimir.
0: A mimir.
2: Bueno, que te termine.
0: No, nosotros también.
1: Bueno, chau, Huguito.
0: Gracias,
1: ahora vienen.
0: Chau.
1: Nuestros compañeros de Loma de Burro, está Huguito Acevedo Dominio, que después también vuelve a las 12 con sí. Pichi, con Emma, acá ajá. En 12.0, con entradas para Camel Fat que se van, todavía vamos. Tienen tiempo de participar, active,
0: Sí.
1: Bueno, buen fin de semana para todos.
0: Igualmente para ti.
1: En la dirección general Dino Mac. Aquí está Emma Bernadel, Pichi.
0: Bueno, gente, que descansen, disfruten, salgan, hagan de todo. Nos volvemos a escuchar el día martes, nosotros acá en Modo Mañana y a las 12 en 12.0.
1: Muy bien. Mi nombre es Caro Rigandi, que tengan excelente fin de semana. Gracias, abrazo grande, chao. Se abrigan, chao.

0: días a todos. Arranca Loma de Burro. Buen día, ¿cómo andan? En este viernes gris, fresco, fresquísimo está hoy, ¿eh? Lindo, pero húmedo. Es como que no se siente, se siente y no se siente el frío. Es medio raro la situación. Buen día, mi querido equipo. Buen día, Bodito de Dominio.
1: Muy buen día, ¿cómo va? ¿Cómo están? Viernes 9 de octubre, 999. Y me encanta, un viernes, un previo a fin de largo que va a estar espectacular.
0: Sí. Qué lindo el 9, el número 9. Buen día, Manu.
2: Buen día, es de la suerte en China.
0: ¿En serio?
2: Sí.
0: Mira, es lindo, tiene sí. buen
2: cuando
0: semblante
2: el 9. Cuando viajas a China, el 9 es como que te lo dan para tu matrimonio.
0: Ay,
2: como que significa algo muy bueno.
0: Qué lindo.
2: Ellos que viste que tienen como esas creencias.
0: Claro.
2: Acá queda medio, el 9 queda fuera de... Yo no conozco gente que su número favorito sea el 9.
0: No.
1: No, yo tampoco,
2: ¿qué número
1: la
2: el 9?
1: Por lo general miro todo lo que es par.
0: ¿Par?
2: Ahí está.
0: Sí. Acá medio que hay un tema con el par. Como que hay mucha gente que tiene un tema con el par, sí, para mí.
2: Puede ser.
1: Y obvio tengo mis números favoritos y siempre todo va alrededor de eso.
0: ¿Y cuál es?
2: 8, ¿no?
1: El 18, 8, sí.
0: Ah, todos con 8.
1: Sí, pero mi número favorito es el 18. La sangre.
0: La sangre. La sangre. Mira. Bueno, día gris. Sigue siendo un día gris.
2: Empónchense.
0: Hay que abrigarse un poco. Estos días son traicioneros porque vos salís desabrigado creyendo de que está todo bárbaro y que no hace tanto frío. Después pasa frío y viene la gripa.
2: ¿Qué es peor? ¿Esto o tener la remera los días que empieza a hacer calor y tenés la remera abajo que dice I love Trevelin? I love Villa Carlos Paz.
0: Y no, yo prefiero esto.
2: Yo creo que prefiero, mojarme.
0: Prefiero esto, pero tener un poquito de frío cuando salgo de medio desabrigado. Bueno, uy, ¿qué tenés hoy para
1: hoy
0: nosotros?
1: Hoy tenemos, por supuesto, que estuve investigando.
0: A ver, el investigador Gachet.
1: No, hay algo que... Encima, no, para mí no tuvo tanta trascendencia como ellos se lo esperaban. Para mí, porque ellos les encanta.
0: Sí.
1: Para mí les encanta.
0: ¿Les gusta, vos decís?
1: Les encanta.
0: A ver.
1: Bueno, en el día de ayer se supo que salió para el fin la sentencia del divorcio.
0: Ah, ¿de quién?
1: De Wanda Nara y Mauro Icardi. Tras 6 años de relación.
0: Sí.
1: Se supo que ya está la sentencia. No es firme, puede apelar, pero no va a apelar ella. Pero, ¿para qué?
0: Sí.
1: El tribunal de Milán, en Italia... Él quería mucho que salga ya. Emitió el fallo definitivo del divorcio que disolvió legalmente el matrimonio entre Wanda Nara y Mauro Icardi, cerrando la causa judicial iniciada en Italia. Aspectos claves de la sentencia. Disolución formal del vínculo. Quedó declarado oficialmente el divorcio tras más de 10 años de matrimonio.
0: Sí.
1: Rechazó a la pensión de alimentos que ella pedía y mantención, pero para ella, o sea, como cónyuge, no como, porque lo de las hijas ya está solucionado.
0: Ella pedía como un, sería un resarcimiento económico.
1: Ella pedía, más allá de eso, ella pedía una tipo
0: una cuota,
1: mensualidad. Como
0: ex-cónyuge.
1: Se presentó todo y dijeron, no, mirá, acá no corresponde porque... No corresponde porque varios tienen un buen poder, cualquiera de los dos.
0: Claro,
1: es más,
0: tiene un buen poder
1: usted salió favorecida. Usted salió favorecida con el casamiento con este hombre y además con el divorcio salió más favorecida.
0: Sí.
1: No corresponde.
0: Ajá.
1: Es lo que le dije.
2: Ajá. Viste que tengo entendido que es una cuestión por ahí medio europea, me corregirás vos, Uy, de a Cami Mayán le pasó lo mismo.
1: ¿Legal?
2: No, pero viste que Cami Mayán quería reclamar,
1: no
2: había un matrimonio
1: ahí, sí,
2: nada.
1: Ahí te lo tengo limado.
2: Ah, ahí está, ¿viste?
1: Ahí eran cosas distintas porque primero no estaban casados.
0: Sí.
1: Y segundo, se supone que si vos dejás por acompañar a alguien tu carrera...
2: Claro.
1: Nada, si vos después te venís con un auto, con $30,000 en tu billetera y amor.
2: Sí, claro.
1: ¿De qué ibas a trabajar en Argentina? ¿Qué ibas a hacer Adorni? O sea, claramente no hay forma de que... ¿Qué carrera tenías vos? ¿Quiénes sos?
2: Claro,
0: no,
2: pero viste que acá sí.
1: ¿Me explico? Igual es más... diferente. Acá estamos hablando de personas casadas.
2: Claro.
1: Allá estábamos hablando de dos personas concubinas y que tuvieron ¿cuánto? Nada.
0: Sí, es diferente. No, no, Cami Mayani y McAllister estuvieron mucho tiempo.
1: Bueno, pero allá no.
0: Desconozco cuánto tiempo allá estuvieron no. allá. Claro, no sé cuánto
1: no,
0: tiempo.
1: No, no fue nada.
0: Bueno, ese es el precio, me parece, que lamentablemente a veces se paga en ese sentido y que queda ahí medio gris. Porque es verdad que vos decís, bueno, te vas a acompañar como pareja, pero vos también tomas una decisión que después te puede, tiene un precio muy alto muchas veces, porque después puede salir perjudicado de este nivel. O sea, bueno, Cami ahora está haciendo una carrera, vamos a poner ejemplo.
1: Gracias a qué.
0: Está haciendo esa carrera.
1: Gracias
0: sí,
1: a qué.
0: Se volvió todo lo que quieras, qué sé
1: gracias
0: yo.
1: Gracias a qué.
0: Ahora es gracias a su trabajo.
1: Ahora, pero sí. Está ahí gracias a ser la ex de tal. O sea, ya ahí, ya tete, ya...
0: Bueno, pero eso, en ese sentido, es discutible porque es como Tini, ¿qué? O sea, en ese sentido. Vos decís, bueno, uno tuvo un, ponele, un puntapié inicial que te dispara y después es trabajo tuyo. ¿Me sí, explico?
2: No, no, yo no, quizá no, no, no entro para, en la de...
1: No puedes comparar a Tini con Cami.
0: Te pongo un ejemplo en el sentido que dicen, ponele...
1: Tiene una chica Cami Mayan, preparada y que laburó.
0: Ya sé, pero lo que te digo es, Cami Mayan no es que solamente la ex... Hoy, ya está, ya se limpió un poco eso. No es solamente
1: pero
0: la ex.
1: Pero gracias a eso tiene el lugar que
0: por
1: tiene
0: eso,
1: el streaming, si no, no lo tendría.
0: Por eso te digo, o sea, es un disparador que le sirve como ese gancho inicial o como esa pólvora inicial para arrancar, después ya arma su carrera ella.
1: Bueno, pero
0: hoy ya es su carrera,
1: esa chica
0: parece.
1: Para mí no puede reclamar, hizo igual lo que todos
0: no,
1: harían.
0: Con... Pero... Obvio, sí. Eso sí.
1: Y era
0: sí.
1: Obvio que le iban a dar la negativa.
2: La está matando todo el mundo e hizo eso.
0: Sí.
1: Pero... Era
0: bueno,
1: obvio, ya pasó, ya pasó con el Pocho y...
0: Con Yanina Screpan.
1: Exactamente. Que no estaban casados, pero bueno, convivieron muchísimos sí. años.
0: Sí.
1: Y bueno, él fue bastante generoso igual con ella, hay que decirlo.
0: Ese es el gris de la convivencia.
2: Claro.
1: Pero viste,
0: ese
1: cuando
0: es el
1: no...
0: Tema.
1: Después llega un momento que no les alcanza nada. Porque después también quería la casa donde estaba viviendo.
0: Claro.
1: Si te di tres departamentos.
2: Sí. Para mí
1: si te
2: que...
1: di $200,000. Si claro. te di... Dale.
2: Lo que es raro por ahí es el sentido de dejar tu carrera. Yo siento que hay
1: yo
2: muchos ejemplos...
1: Yo dejé mi carrera de ¿cómo es que ese ya? De...
0: Ella era modelo.
2: Pero para mí en London podés recontra
1: no,
2: seguir
1: ella era
2: tu
1: profesional,
2: carrera.
1: Era de decoradora de ambientes.
2: Claro, para mí podés continuar. Yo creo que hay hoy en día muchas mujeres que lo continúan. Me parece que es empezar a decir, quizá, debe haber alguien que deja su carrera, pero si no decir, bueno, elegí priorizar la carrera de mi pareja.
1: Bueno, pero no fue el
2: que
1: caso
2: dejé
1: acá.
2: Mi
1: Guandanara, recordemos que tras separarse de su ex marido, el padre de sus hijos, uh-huh. Jugador de fútbol.
0: Icardi.
1: No, sí.
0: Maxi López.
1: Maxi López. Por eso dije sus hijos. Uh-huh. Maxi López no tenía ni para comprarle un nebulizador que cuando Yanina
0: sí, sí, que se lo compró.
1: Nene. O sea,
0: sí.
1: Fue con una mano atrás, una adelante. Él se hizo cargo de los hijos, se hizo cargo de ella, apostó, acompañó. Y como puede pasar, en un momento vos apostás a una familia, amás a una persona y querés acompañar. Después se va el amor y va pasando cosas
0: sí,
1: en la
0: sí,
1: vida,
0: sí,
1: en
0: sí.
1: las cuales terminan como terminaron ellos.
0: Sí.
1: Pero ella no es que estaba... en su mejor momento, no es que la estaba rompiendo, no es que estaba, ni siquiera estaba trabajando.
0: No, no, no, era otra historia. Bueno,
1: exacto.
0: Yo creo que hoy también, por la, me parece, con el paso del tiempo, cómo se fueron modificando las cosas, y también por las experiencias que hay, que se relatan y se cuentan, hoy ya las parejas de, por ejemplo, los futbolistas que eligen acompañar, toman otra posición.
2: Claro.
1: Acá fue bastante blend todo. Y te digo, es más, el fallo, si vos uh-huh. te pones a leerlo y ver, ahora al final te voy a comentar algo, el fallo para mí lo ganó él. Es triunfo de él.
0: Uh-huh.
1: Bueno, ella había pedido una... Aparte, sacá que ella ya tiene el 50%. Ella tiene el 50% de todos los bienes a
0: sí.
1: nombre de ella.
0: Sí.
1: Ella tiene, que ese es otro caso,
0: del
1: que va por otro lado.
0: Con Icardi. Sí.
1: Ella tiene, bueno, se dice que le choreó un par de plata que tenía él en el banco.
0: Uh-huh.
1: Se dice. Creo que era lo de 7 millones.
0: Uh-huh.
1: Que se transfirió. Después, ella también, la empresa que ella creó para llevarle con marcas la carrera a su, en este caso, ex marido. También ella cobraba un sueldo.
0: Sí.
1: Que lo seguía cobrando.
0: Está bien, era la representante.
1: Sí, le llevaba algunos arreglos con marca.
0: Bueno, pero era su trabajo.
1: El representante era otro.
0: Uh-huh.
1: Trabajaban en conjunto y ella por ahí se dedicaba más a lo Nike.
0: Bien, sí, sí, gay, o sea, se ocupaba de una parte, sí, por ejemplo, de un sector.
1: Que seguramente lo hacía muy bien, sí, y lo habrá hecho muy bien.
0: Sí, hizo muy buena fama.
1: Bueno, y ella quiso cobrar, tipo, una plata que le sigan pasando por mes por ser la... Y le dijeron, ah, no.
0: La ex mujer.
1: No hay lugar con eso, no hay lugar. De la pensión de alimentos y la mantención, digamos. La justicia italiana rechazó el pedido de Guandanara, que solicitaba una cuota de 250.000 euros,
0: ajá,
1: mensuales. El tribunal consideró que ella cuenta con ingresos activos inmobiliarios y capacidades laborales propias suficientes para mantenerse.
0: Claro. Claro, yo lo que pienso, digo, quizás su enfoque para reclamar esta cuota puede ser porque ella está la mayoría del tiempo con las nenas. Debe ser, están quizás ambos, apuntado por eso.
1: No, porque las nenas cobran la plata.
0: No, no, no, no te digo por la, te digo por el tiempo que están. El tiempo y la atención.
2: Claro, que no es una, ¿cómo se dice? Cuando tenencia compartida, está bien,
0: claro,
2: dicho.
0: Claro,
1: sí, está, es compartida.
2: Las tiene el papá al fin.
0: Es compartida, pero que Mauro viene todas las semanas.
1: Ahora voy a eso, es compartida. De estimación de la pensión compensatoria.
0: Sí.
1: Se desestimó la solicitud de la pensión postdivorcio de 100.000 euros mensuales de concluir con una exposición y carrera profesional aumentaron durante el matrimonio, lo que te decía, uh-huh, y no hubo sacrificios laborales que deba ser que ella, claro, deba ser indemnizada.
0: Claro, ahí está.
1: Cuestiones parentales. El fallo no otorgó a Icardi la cuestión exclusiva o super exclusiva de las hijas en común. Uh-huh. Mantenimiento, las pautas de responsabilidad compartida, es lo que hablábamos, uh-huh, recién. Costos judiciales. Se resolvió que Guandanara debe asumir los...
0: ¿Pero cómo hace para ser compartido si ellos viven en la... ¿Dónde la lora?
1: Bueno, pará. Ellos ahora están en la misma ciudad, pero va a pasar ahora que si, por ejemplo, él dice como que su vida, sí, es en Estambul. Bueno, ella va a tener que hacerse cargo ella económicamente de los viajes y de una...
0: ¿Pero por qué ella?
1: Porque él lo determinó así, el juzgado. Que ella se va a tener que hacer cargo.
0: Sí.
1: Porque el centro de vida,
0: sí,
1: de los chicos es allá, no acá.
0: ¿En Estambul?
1: Es allá, no acá.
2: Puede ser por los años que vivieron.
1: Porque ellos iban a la escuela allá y ellos pudieron demostrar que lo que de viajar a Argentina fue de un momento al otro, pero que ellos la vida la tenían allá.
2: Claro.
1: Lo demostraron en la justicia. Entonces, si las nenas tienen que ir con el padre, se tiene que hacer cargo la madre de lo económico y tiene que poner una tercera persona elegida por el padre...
0: Que los busque
1: y que los lleve. Mm. Sería tipo una niñera que la...
2: Claro. No, o sea que te digo, es como... Es como
1: Guandanara, al chico, lo único que le importa es la guita.
2: Es como
1: se
2: alcanzarle
1: matar.
2: Tus hijos hasta de acá a un barrio de Chesortu a centro, a tu pareja, pero bueno, ellos viven más lejos, entonces...
0: Sí.
1: Costos judiciales.
0: Sí, a ver.
1: Se resolvió que Guandanara debe asumir 2/3 de los costos derivados del proceso de divorcio. Procesos pendientes, ya termino ahí.
0: Sí.
1: A pesar de firmar el divorcio, continúa abierto los reclamos en tribunales italianos sobre la validez o nulidad de las transferencias de ciertos bienes inmuebles, patrimonio de la expareja.
2: Claro.
1: Porque él, cuando le mete los cuernos con
0: la China,
1: que no puede consumir de ella.
0: Sí.
1: No puede porque él estaba con tos.
0: Sí.
1: Bueno. Él ahí le cede el 50%, ajá, o sea, le da, no, el 50% no, todos los bienes,
0: sí,
1: tenían 3 departamentos, sí, la mansión, la casa de Nicono, la casa de campo, todo al nombre de ella.
0: Ajá.
1: Y él se queda como con el dinero efectivo.
0: Sí.
1: Y con los contratos.
0: Uh-huh.
1: A futuro.
2: ¿Cuándo tiene declaraciones públicas de decir que ella se transfirió plata de la cuenta de él? Eso también no sé cómo legalmente.
1: Bueno, eso lo dice como que es un chareo. Era de
0: 7 millones
1: de euros.
2: Pero,
1: porque era de la cuenta de él.
2: Claro.
0: Estaban casados todavía.
1: Sí.
0: Ella puede decir que eran bienes. O sea, puede decir que era para hacer una compra. Claro. Que están, claro, o sea, sí.
2: Una y comprita, sí, en el.
0: Es como, che, te usé la tarjeta. Así, o sea, claro, en teoría entre un matrimonio.
1: Esto no termina acá, pasó medio por arriba porque hay bastantes quilombos y cosas en
0: claro,
1: la tele.
0: Claro, por eso.
1: Pasó medio por arriba, sí. Como que la gente no le da mucha bola. Ella está, ayer estaban en un evento, la verdad que anda a las corridas, no se muestra, no habla con nadie porque es más viva que el hambre.
0: No, porque, y aparte porque estás grabando Masterchef. No,
1: porque aparte, ella demostrando esto, ella dice ahora, yo me quería divorciar de ese psicópata, lo único que me importaba era divorciarme. La verdad es que salió perdiendo ella. Si te pones en la balanza con lo que yo te traje, te cuento. Sí. Aparte, ¿quién tiene que pagar los costos? Ella.
0: Sí.
1: O sea, ahí qué ya la justicia todo. Ya mejor. Te demuestra. Y eso que no es en Estambul, imagínate Estambul.
0: Peor, no, sería olvidate. Peor. Chicos, nos vamos a la tanda. Uy, ¿tenés algún consejo para nosotros?
1: Por supuesto,
0: a ver,
1: que tengo
0: ¿qué
1: consejo.
0: ¿Qué tenemos?
1: Es día viernes. 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
1: 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Bueno, es momento de contarles un poco un evento que se va a hacer, que se viene, que estamos a nada, mientras estoy buscando acá el...
0: Sí, nada.
1: A
0: ya,
1: nada.
0: Acá nomás.
1: A una
0: estamos.
1: Semanita.
0: Sí,
1: a
0: poco
1: una
0: tiempo.
1: Semanita, porque la gente no se da cuenta.
0: Sí.
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8: 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Ok, chicos, y ahora acuérdense que nos vamos a las buenas del día.
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8: 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Bueno, chicos, vamos a arrancar con las buenas noticias de hoy. Las vamos a hacer rapidín. La primera comenzó la Feria Internacional del Libro de Rosario 2026.
9: ¡Ay! ¡Qué buena noticia! ¡Uy! ¡Qué tremendo caer en cuenta de que ya estamos en esa época
8: ya
9: del año!
8: Ya estamos en esa época del año. Chicos, es muy extensa porque son 10 días.
9: Sí.
8: Es una locura.
9: Y se pasan volando.
8: Del 8 al 18 de octubre. O sea, arrancó oficialmente ayer en el Cultural Fontana Rosa y se desarrolla esta nueva edición de la Feria Internacional del Libro 2026, donde vamos a encontrar de todo. Hay una programación donde se contemplan mesas, presentaciones, homenajes, talleres, espacios dedicados a las infancias y actividades para escuelas.
9: ¡Wow! ¿Está? ¿Cuánto?
8: Sí, el discurso estuvo realizado en la apertura por la historiadora y autora rosarina Marcela Ternavasio, y también es docente e investigadora distinguida por el premio Conex, ¿está? Así que bueno, estuvo también acompañada por autoridades que dieron la apertura a este evento tan importante de la ciudad de Rosario. La programación contempla más de 350 actividades, entre presentaciones de libros, charlas, talleres, lecturas, actividades especiales vinculadas a la tecnología, actualidad, teatro, narrativa, historia, infancias, gastronomía y otros temas. ¿Está?
9: Sí.
8: Y entre las actividades especiales se destaca una propuesta dedicada a Jorge Luis Borges al cumplirse 40 años de su fallecimiento. Qué locura que hayan pasado ya 40 años.
9: Total.
8: Una locura.
10: Me inspira.
8: Bueno. Sí, la feria tiene entre sus nombres destacados, por ejemplo, Claudia Piñeiro, Eduardo Sacheri, María O'Donnell, Reinaldo Siete Case, Narda López, Luis Novarecio, Selva Almada, Charlie López, Guillermo Martínez, Saborido, María Teresa Andrueto, bueno, Santiago Siri también, de todo, Carlos Rottenberg.
9: Nombrazos.
8: De todo.
11: Ah, mira, Carlos.
8: Sí, Luis Romay y Carlos Rottenberg. Cada vez que digo Carlos Rottenberg es como que me viene así en su... me baja la locutora de Mirta Legrand. Bueno, para tener en cuenta, bien, chicos, que el ingreso de la Feria Internacional del Libro esta vez es con QR. ¿Está?
10: Ah, okay, sí.
8: Así que quien quiera. Sí, está buenísimo, porque también lo que explican.
10: Telepeaje.
8: La presencia del QR es muy importante para después saber cuánta gente ingresa, de qué barrios vienen.
11: Seguridad.
8: Mayor, menos cantidad. Seguridad también. Eso está buenísimo.
11: No contamina.
8: De todo. Así que aprovechen y vayan a recorrer. Tienen muchos días para aprovechar. ¿Está? Uh-huh. Así que es una muy buena noticia. Vamos a ir con la segunda. Rosario será sede del Congreso Argentino Iberoamericano de Acompañamiento Terapéutico.
9: ¡Wow!
8: ¿Vieron?
9: Importante.
8: Bueno, la ciudad de Rosario va a ser sede de este congreso. Es el número 22, Argentino Iberoamericano de Acompañamiento Terapéutico.
10: Ah, el Iberoamericano me da un hambre.
8: Sí, sí. Se va a realizar los días 23 y 24 de octubre bajo el lema Tramas Institucionales, Formación, Derechos y Prácticas en Transformación. ¿Está? Es organizado conjuntamente por la Universidad del Gran Rosario, Asociación de Acompañantes Terapéuticos de Argentina, y el encuentro va a ser 100% presencial.
10: Es una carrera, ¿verdad?
9: Sí.
10: El acompañante terapéutico.
8: Sí. Sí. Va a reunir a destacados referentes de la salud mental, gestión pública y la clínica del acompañamiento terapéutico.
10: O sea, sin duda que lo puede realizar un quiropráctico, un kinesiólogo.
8: Claro, se hace una capa, sería como, no, desconozco cuánto tiempo es,
10: veterinario.
8: Estudia ser acompañante terapéutico y lo puede hacer, si no me equivoco, cualquier persona. Vale vincular
10: a la salud.
8: Claro.
9: Estudiarlo, sí,
8: lo
9: se estudia en la UNR, es
8: claro,
9: una carrera. Hoy en día tiene mucha vigencia porque, bueno, está hay mucha gente que necesita
8: acompañamiento terapéutico, y también se toma conciencia muchas veces que se necesitan desde los niños hasta los adultos.
9: Hasta los adultos.
10: Lo importante es que tengan una base vinculada a la medicina, ¿verdad?
8: En general, claro, yo los casos que conozco es mucho psicólogo o estudiante de psicología que hace acompañamiento terapéutico.
9: Se da en la facu de psicología,
8: claro,
9: es parte de la facultad de psicología.
8: Porque se trabaja en conjunto también con psicólogos, bueno, es un trabajo
10: interdisciplinario. Más vinculado a enfermería.
9: Pero no, tienen, ¿cómo se dice esto? Tienen mucha biología, porque bueno, tienen que estudiar cómo ciertos medicamentos repercuten en el cerebro.
8: Y cambiar pañales. En general, en conjunto. Bueno, durante dos jornadas se va a desarrollar una agenda académica que va a abordar desafíos actuales de la disciplina, especial atención y formación de la profesionalización, derechos, marcos normativos y transformaciones de las prácticas clínicas y la producción del conocimiento científico, ¿sí? Así que es una muy buena noticia. Y la última.
9: A ver.
8: La última.
9: Qué intriga.
8: Lollapalooza, anunció el esperado line-up.
10: Ah, tamal Lula.
8: Sí, Lula.
9: Lula.
8: Lula. Lollapalooza. Bueno, se confirmó esta edición 2027. Ya dio a conocer su
10: va
8: line-up.
10: Va a ser la primera mujer argentina en
8: casada.
10: Estar.
8: Casada.
9: Hubo mucha repercusión
8: también
9: en ese sentido.
8: Va a estar casada. Si se casa ahora en diciembre.
9: Claro, es para el año que viene.
8: Claro. Va a ser el 12, 13 y 14 de marzo en el Hipódromo de San Isidro. Va a tener una grilla que va a reunir artistas internacionales y referentes de la música argentina. Y hace 12 años que está en el país ya. Va a haber propuestas de pop, rock, hip hop, música electrónica. Y destacaron que al público argentino lo definieron como el mejor del mundo.
9: ¿Está? Y sí.
8: Tengo acá el line-up. No lo voy a decir completo porque está cargadísimo.
9: Porque aparte llega una parte, con todo respeto, pero es un festival que le da mucho espacio a los independientes.
8: Claro.
9: Entonces llega una... un espacio donde por ahí uno desconoce y los nombres sí. se vuelven un poco más difíciles.
8: Tiro rápido. Travis Scott, The Killers, sí. Tini, David Guetta. Tenemos después, para que voy a buscar acá, Dillom. ¿Qué más tenemos? Hay de todo. Lola sí. Young, un poco de ruido.
10: Mira. Ay, hay de todo, ¿cómo chicos? ¿Cómo se va ayornando? Un festival que se va Chaos. De trascendencia internacional que se va súper ayornando.
8: Leon Bridge.
10: Yo lo conocí al dueño.
8: ¿En serio?
10: De Lollapalooza. No sé, si, no sé cómo era, si era... La verdad, chicos, aparte estaba de vacaciones en Uruguay. No le di mucha atención, la verdad. Claro, mala mía.
9: Está bien, está en vacaciones.
10: Sí, yo estaba chupando. Era el tipo el 29 de diciembre. Estamos sí. en un evento en Uruguay, en una casa de Nacho González Castro.
8: Ajá.
10: Que se hace ahora el evento en Estados Unidos.
8: Mira, también. Claro. Bueno, sí, sí, porque, porque ya es conocido a nivel mundial. Creo, bueno, sí. tenemos, les tiro otro, por ejemplo.
9: Sí.
8: A ver, Violet Grohl, Juana Rosas. Hay de todo, o sea, es lo que dice Manu. Hay independientes y hay un poco más conocidos.
10: Por eso, no tengo ni idea.
9: Le dan mucho espacio.
8: Es una cantidad de artistas que es impresionante.
10: Aparte de una trascendencia a nivel internacional, chicos.
8: Sí, totalmente.
9: Si vos vas a las 2 de la tarde, ves a todos los más nuevos. Si vas a la noche, te enganchás con los más conocidos.
10: No sé si dura hasta tan tarde, ¿eh? Debe ser tipo de mediodía.
8: Es una jornada larga.
9: Es largo, dura como hasta las 11 de la noche por ahí. Cuando tocó Shawn Mendes creo que duró como hasta las...
10: por favor, basta.
9: Hasta las 11, sí. Tremendo sí. show, digo.
8: Bueno, chicos, así que es una muy buena noticia. ¿Les gustaron las noticias?
10: Sí, súper. 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

0: venía nuestra querida ingeniera ambiental Cecilia Vigits, que la re extrañaba.
1: Sí. Ya me alcanza el tiempo.
2: No, yo te aviso, yo estaba a nada, le dije a esta amiga, el nombre más.
0: Está hashtag resentido. Cada vez que sí, cada vez que te nombre, dice, no.
1: Por favor, yo te veo en sueño, te veo en la calle.
2: Una vez,
1: sueño.
0: Está dolido.
2: Fue antes de ayer que te nombré. No le nombré así ni bien acá.
0: No, porque lo que pasa es que te ama tanto que después se enoja.
1: Es nuestra relación, flacota, es nuestra relación. Después venimos y no nos alcanzan los cortes para chusmear.
0: No alcanza el tiempo, ¿no?
1: Señora,
0: el
1: usted
0: tiempo.
1: Que está del otro lado, ¿no? Pero no alcanza para chusmear.
0: Bueno, escúchame, tenemos un montón de cosas para charlar, pero si no me equivoco, es la semana que viene o esta semana que. Va, la semana que viene ya, porque hoy, ya hoy es viernes. Hoy es viernes. También la semana. Arranca la semana del clima.
1: Así es, así es, flacota. Bueno, un poquito lo que vinimos a traer de vuelta para la agenda ambiental, una agenda hermosa en nuestra ciudad, la ciudad de Rosario. Van a ser 3 días, de miércoles a viernes, con días completos, digamos. Arrancan las jornadas a las 9 de la mañana y terminan a las 6:30 de la tarde. Y la verdad que una propuesta muy interesante, organizada por distintos sectores. Este no es un evento que organiza el Estado o el gobierno, sino que hay asociaciones civiles, está todo el sector universitario, el espectro universitario de nuestra provincia de Santa Fe, que la verdad que tiene carreras, terminalidad y propuestas muy interesantes para poner en la agenda del clima. Una agenda que se va a focalizar en la producción, en una manera de producir diferente, hoy con las aperturas al mundo y la oportunidad que tiene Argentina de poder colocar sus productos o servicios en otros países del mundo, empiezan a aparecer los requisitos ambientales, países que tienen muchas más exigencias que nosotros para recibir o para comprar. Entonces, esa va a ser una agenda muy interesante de miércoles y jueves, en donde va a estar desde la ganadería regenerativa, va a haber sectores del sector privado como APRECID, como CREA, sectores muy vinculados al campo, para poder poner sobre la mesa cuáles son los desafíos que tenemos por delante para empezar a producir con una mirada mucho más puesta en el cuidado del ambiente. Bien. No solamente porque, claro está, miren el clima que tenemos hoy, yo estoy con pullover, vos flacota estás muy desabrigada.
0: No, igual estoy pleno, en modo cebolla.
1: Pleno octubre, plena primavera.
0: Muy llamativo.
2: Con muchas lluvias por venir.
1: Y las que pasamos, o sea, esta semana tuvimos 140, 150 milímetros en una hora. En empezar a...
2: Lo que no ha llegado igual, creo que eso habla de una buena cuidado de medidas, tanto sea de la parte de gobierno como también de la parte de la población. Son inundaciones, por suerte.
1: Por suerte no. Hubo lugares complicados, pero bueno, que se ha podido resolver, porque a veces tampoco somos muy conscientes que preparar a las ciudades y a los entornos de las ciudades, nosotros, y nos centramos en Rosario, tenemos 3 cursos de agua muy importantes, el Ludueña, el Paraná, el Saladillo, que desagua, donde desagua prácticamente toda la región de Rosario y su área metropolitana, y la verdad que caigan casi 200 milímetros en una hora, tenés que tener la canalización bien hecha, la limpieza. Por supuesto, como siempre se habla y está muy en agenda, tema habilitaciones, dónde se puede realizar determinadas
2: también
1: actividades y dónde no.
2: Espacios verdes para que pueda absorber.
1: Por supuesto, esto que se habla de qué actividades o productivas o de asentamientos. Entender que se impermeabiliza el suelo, que es esto que dice Huguito, que se necesitan lugares de escurrimiento.
2: ¿Viste lo que pasó en Chile anoche?
1: Sí,
0: terrible.
2: Lo vi hoy a la mañana, la verdad que terrible, porque aparte es algo que no se explica, porque, bueno, Santiago de Chile es una ciudad que está alrededor, digamos, de todo lo que es montaña, de la cordillera, digamos, pero no se lo esperaban, porque aparte era una lluvia, ellos decían, no era una lluvia de pocos minutos, pero que fue con mucha intensidad. Lo que se dice y lo que hablaban, vos me podés corregir, yo hablo, repito lo que escucho que decía la periodista, es que... venían de unos fuertes incendios. Entonces ellos estiman que estaba totalmente el suelo desgastado y que por eso no resistió. Chicos, rocas del tamaño de 1,80 metros.
0: Es que vos lo has mencionado muchas veces cuando teníamos los momentos más crudos o durísimos acá con los incendios en las islas, que eso generaban grandes problemas a nivel climático.
1: Atmosférico.
0: Claro, atmosférico.
1: Los fenómenos que empiezan a suceder a nivel físico-químico. Nos fuimos del tema, pero me encanta. Sí. Me encanta que estemos hablando de la crisis climática, justamente porque también hace poquito...
2: Y va a ser un tema también en la semana.
1: Sí, claramente en la semana del clima, eso es lo que va a estar en jaque. Bueno, todos los eventos que vienen sucediendo y para los cuales nos tenemos que preparar como sociedad, a nivel de ciudad, por supuesto que, como decía Huguito, hay una responsabilidad muy grande del Estado, pero también hay mucho de lo que nosotros podemos hacer. Sí. Hoy no nos podemos dar el lujo de sacar los residuos fuera de horario, de tener nuestras bocacalles obstruidas o sucias, de tener los techos de
2: amor,
1: nuestras viviendas.
2: De estar todo el día con las luces prendidas y con la calefacción o el aire.
1: Sí, le voy a contar a la gente que nos escucha esto. Que llegué acá y estaba la luz apagada.
0: Estaba la luz apagada acá, nosotros pues, trabajamos con la luz apagada.
3: Igual sí, siempre.
2: Por mí estaría apagada, te corté, perdón.
1: Está muy bien. El teléfono que suena. Pero bueno, todo esto habla de una crisis climática que es una realidad, sí. Que los eventos que vienen sucediendo, no solo acá, sino en el mundo, nos lo vienen demostrando. Y que, bueno, nada, creo que un poco esta agenda de estos 3 días en Rosario, muy centrada quizás en el sector privado, tal cual, con todo el sector académico puesto a disposición y también los gobiernos, el gobierno local de la ciudad de Rosario, el gobierno provincial. Ajá. Vamos a tener colegas de Chile, justamente, Huguito. El viernes se van a suceder una serie de eventos por fuera de la fluvial, porque sí. Creo que no lo mencionamos, pero la Semana del Clima se va a llevar a cabo ahí, fluvial. En la fluvial. Y después se va a hacer algunas cuestiones, algunos eventos por la tarde en distintos lugares, como la Universidad Ajá. Católica, la UNR, el CIMPAR, bueno...
2: ¿Qué es CIMPAR?
1: CIMPAR es la Comisión Interempresarial de la Ciudad de Rosario y el municipio, es una mesa de trabajo, el sector privado con el Estado. Y la verdad es que creo que van a ser 3 días muy intensos en donde Rosario nuevamente va a estar en la ventana de te diría, del país,
2: y aparte,
1: del mundo.
2: Sí. Tanto sea provincial como municipal o nacional, no se pierden ni medio evento porque se vienen las elecciones.
1: Qué bueno que... ni hablar, ya estamos en campaña.
0: Y qué bueno que también, me parece que este último tiempo Rosario viene siendo una ciudad que está siendo siempre observada como para ser un
1: eventos.
0: Punto de encuentro.
1: Bueno, hoy está la
2: eventos. Por la posición geográfica que tiene.
0: Por eso, pero está buenísimo porque aparte Rosario tiene condiciones que a nivel...
2: infraestructura.
0: O sea, infraestructura, a nivel naturaleza, lo que quieras, climático, lo que sea, se puede aprovechar como para ver diferentes opciones. Siempre se nombra el puerto, vos ves el río, mirás para el otro lado, tenés la ciudad, ves verde, ves absolutamente todo, o sea, 2 más 2, 4, es lo ideal que acá sea la semana del clima.
2: Y aparte la cercanía de todos, es como un centro, hablamos un poco siempre de todo lo que es de hacer más, todo más federal. Y es una
0: Totalmente.
2: Posición que está cerca de, no somos capital, pero prácticamente
0: cerca
2: de Córdoba, cerca de allá, cerca de Buenos Aires, todo queda a mitad de camino.
1: Ahí cerquita. Chuchu. Bueno, y el miércoles voy a estar personalmente hablando de transición energética.
0: ¡Ay, qué bien!
1: Todos los que nos estén escuchando.
2: ¿Se puede decir que estamos en el proceso de transición?
1: Sí, estamos en el proceso de transición, ordenando... todos los elementos que son necesarios para que suceda un cambio en la matriz energética. Desde la provincia de Santa Fe estamos haciendo una apuesta muy grande, sobre todo con las energías renovables. El jueves también vamos a tener una
2: agenda. No se ve tanto, ¿viste? Como en otros lados.
1: Puede ser, pero el nivel de demanda es alto.
2: ¿Tiene condiciones la provincia de Santa Fe para ciertas... No, esto es otro tema.
1: ¡Me encanta!
0: Se arregló el dedito.
2: Para ciertas formas de generar energía natural, como por ejemplo el viento,
0: alternativas,
2: la luz.
0: Decís, claro.
1: Sí, tenemos un mapa de energías renovables en Santa Fe.
0: Lo tenemos que hacer, ese lo vamos a hacer la próxima.
2: Bueno, tráelo al mapa.
0: Lo vamos a armar.
1: Pero Santa Fe tiene mucho potencial, obviamente en energía solar. Tenemos buena cantidad de horas de luz y de intensidad lumínica. De viento solo en un sector y mucho campo para lo que es biomasa y aprovechamiento de bioenergías. Okay. La próxima vamos a hablar de
0: eso. Me encanta.
1: Flacota de
0: Tenemos que hacer.
1: Estudien.
0: Sí.
2: A mí me encanta estudiar.
0: ¿Sabes que me gustaría que hagamos un mapa provincial donde hayan, por ejemplo, parques solares y demás, y un mapa nacional.
2: Sí, yo también
0: donde
2: quiero nacional.
0: Todos los potenciales
2: la Pampa,
0: lugares.
2: Siempre una sonda divina.
1: Siempre me redobla la poesía,
0: sí,
1: en este
0: todo,
1: lugar.
0: Todo. Acá
1: pero
0: te,
1: me encanta.
0: Te aprovechamos toda.
1: Me encanta. La próxima encuentro vamos a hablar de energía.
0: Chechu, podemos, última pregunta que te hago, porque ya estamos en horario. ¿Podemos seguir la Semana del Clima en algún lugar, redes sociales, algo, como para tener un poco de idea?
1: Se puede seguir. Hay una página web exclusiva donde está toda la información, todos los cronogramas, todas las oportunidades que hay para asistir, que es www.semanadelclimarosario.com.ar. Y está el Instagram de Semana del Clima, donde ahí está toda la información. Fundación Nueva Generación, Municipalidad de Rosario, Provincia de Santa Fe,
0: me
1: participando
0: encanta.
1: Del encuentro.
2: ¿Puede Buenísimo. Ir Doña Gladys?
1: Puede ir Doña Gladys. Bien. La invitamos a Doña Gladys. Okay. Yo creo, Huguito, diste
0: en
1: el
0: la tecla.
1: Puntapié para cerrarlo. Creo que esto es fundamental, que la ciudadanía empiece a conocer, a informarse y a involucrarse con este tipo de temas.
2: Ahí
1: que nos afectan cada día.
0: Un
1: Vamos, Gladys, te esperamos.
0: Chechu, nos alegra muchísimo tenerte nuevamente acá.
1: Gracias
0: Siempre
1: por invitarme.
0: Placer,
1: gracias
0: enorme.
1: Por invitarme.
0: Te amamos.
1: Yo a ustedes.
0: Así pasaba nuestra querida ingeniera ambiental Cecilia Mijich. Quiero saber rapidito, Ugi, el clima. Rapidín.
2: Por supuesto, 15 grados hasta ahora en la ciudad de Rosario y alrededores. La sensación térmica es de 12, como ayer, viste que está distinto a lo que marca.
0: Sí.
2: Una mínima de 12 y una máxima de 16 grados. Está más fresquito también. Lo que me interesa, quiero ver cómo puede ser la humedad.
0: A ver, ¿cómo está?
2: 79%. Sí,
0: está altita, hoy está altita.
2: Y hay una posibilidad de lluvia de un 50%. Ajá. Puede suceder algún chaparroncito, algunas Bien. Gotitas, que está así desde hoy a la mañana temprano.
0: Bien, perfecto.
2: Si Lito quieres
0: Celestial.
2: Saber más, un extendido lo vamos a decir de 12.6.
0: Bien, me encanta, perfecto. Sí, porque ya estamos en horario, sí, así que nos sí, vamos, sí, chicos, no más tiempo. Sí, Chauvito Chaumano en la dirección general Dino Mac. Acá estuvo la flacota y recuerden, quien siembra buenas intenciones, cosecha buenas acciones. Nos vemos el lunes, martes.
3: El martes.
0: Chau, chau.

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0: Llegó, llegó, llegó el mediodía nomás, el mediodía M90 Radio y llegamos con 12.0. Te podría decir tranquilamente que hoy es 9 de julio, 9 de agosto, con la fresca que hace, pero no, es 9 de octubre. Un mediodía fresco, medio lluvioso, gris, pero no importa. Nosotros seguramente te vamos a traer un poco de calor de primavera y si tenemos suerte, algún destello de sol que se asome, porque siempre nos toca el mediodía. Ema Bernández, mi nombre, junto a Hugo Acevedo Minio. ¿Qué tal, Huguito?
1: ¿Cómo va? ¿Cómo estás, compañero? ¿Cómo andan? Viernes 9 de octubre, sí, día 9. Raro, 9. Hace mucho no tenía la memoria un día que caía 9 de octubre, así que acá estamos felices como todos los días con este hermoso programa que hacemos para ustedes. Hoy a la mañana cuando me levanté y me iba a entrenar temprano, estaba con una campera y bueno, nada, me hizo acordar, viste cuando estás de vacaciones y te tocan dos días malos,
0: es verdad,
1: en la costa o en Uruguay o lo que sea,
0: es verdad,
1: contra la playa y hace frío, bueno, sentí eso, y esa sensación y me gustó.
0: Bueno, hay que ir de shopping, viste que cuando uno está de vacaciones y el día está feo, uno va de shopping.
1: Ah, yo no hago eso cuando estoy afuera.
0: Yo sí.
1: Me quedo con los chicos, salimos a tomar café, cosas así.
0: Ah, bueno, obvio, uno sale a comer rico y después un poco de shopping.
1: Aparte que estoy bronceado.
0: Estás bronceado, sí. Nada que ver a lo que está el clima, vos apareciste súper bronceado, pero bueno. No, ayer no. Bueno, nosotros estamos acá en la semana aniversario, cumplimos un año al aire y tenemos dos entradas para regalar para Camel Fat, que finalmente se van hoy porque esta noche es la fiesta, así que 3415-3899, tenemos una horita más, quizás un poquito menos, para que participes porque a eso de la una vamos a estar diciendo quién es el ganador o ganadora, afortunado o afortunada que esta noche se lleve una entrada para ir, tenemos dos entradas, van a ser dos entradas individuales las que regalamos, así que 3415-3899. Si ya participaste, volvé a participar, tenés doble chance. Y hoy queremos audio. El que quiera ganarse la entrada, queremos audio.
1: Audio.
0: Porque, ¿por qué quieren esa entrada? ¿Por qué se la merecen? ¿Por qué participan? Así que nosotros
1: abierto
0: estamos acá un rato más.
1: El 3415-3899.
0: Bueno, y además de esta noche y de este evento, hay un montón de eventos más que vamos a estar compartiéndote para que, agarres esa agenda y empieces a completar y empieces a ver a dónde vas, porque el fin de semana es muy largo. Tenés para salir hoy, tenés para salir mañana, tenés para salir el domingo.
1: La
0: y
1: agenda
0: si
1: está
0: nos
1: cargada.
0: Tirás un poquito, y si nos tirás un poquito, te digo también algo para hacer el lunes. Porque
1: la agenda
0: así
1: está cargada, así que te la vamos a comentar también hoy.
0: Exactamente, vamos a hacer un repaso de la agenda para ver dónde podés ir. Hoy a la mañana estuvimos en modo mañana con uno de los productores de el encargado de esta noche en Switch, que va a estar sonando Satoshi Tomy, este DJ japonés.
1: Sushi, sí.
0: Muy grosso. Sí, es una noche de sushi. Hacen sushi a la mañana, escúchame. Temprano.
1: Sortear
0: es raro. Es raro porque no se acostumbra, obviamente, en una fiesta. Tenés dos opciones. Vas temprano y hay sushi, hay vino, hay champagne. Y
1: rico.
0: También te podés sacar la entrada para ir directamente a escucharlo a él a las 12 de la noche.
1: Comido.
0: Exactamente. Así que lo tuvimos a Santi López, que es uno de los productores que organiza esta fecha de nivel internacional. Nivel internacional porque Satoshi Tomy es un DJ japonés muy conocido, con un house muy lindo que se va a estar presentando. Y además esto que venimos hablando del formato club en Switch, conexión más con la música, va a venir con un set de vinilos. Así que, bueno, esa es otra de las opciones que tenés hoy en Switch y vamos a estar completándote con un par de eventos más. Así que así somos. Por acá pasa todo. Por M90, por 12.0 pasa absolutamente todo.
1: Tremendo programa del día de hoy y no era para menos con este tremendo sorteo.
0: No.
1: Con
0: y
1: todo
0: además,
1: lo que tenemos para comentarles.
0: Y además queremos acompañarlos porque el día está bastante bastante
1: difícil. Acá estamos.
0: Así que vamos a poner linda música y acá vamos a empezar la previa porque hoy es viernes y encima de fin de semana tarde.
1: Somos tu chipa virtual.
0: Ay, qué rico un chipa.
1: Bueno.
0: Ayer fui a una cafetería y me tuve que ir a otra porque tenía como 25 minutos de espera. Yo no tenía mucho tiempo. Me fui a otra. ¿Vos podés creer que no tenía chipá? Le pido un chipá que tenía en la carta y no tenía chipá.
1: Bueno,
0: y no
1: yo tenía... esta tarde no sé si no me acuerdo.
0: No, me tuve que comer una media luna. Todo bien con la media luna, pero yo me crié a media luna. Dame otra cosa. No había otra cosa. Así que me quedé con ganas de chipá, pero de igual manera sabía que iba a comer algo rico hoy al mediodía, así que eso me consolaba.
1: Sí, estamos esperando la comida hermosa que nos están por mandar de Mítico.
0: Hermoso. Bueno, gracias. Gracias.
1: Juan quiere que probemos la Intaglio Romana.
0: La Intaglio Romana. Bueno, la vamos a probar. Ponele.
1: Se la vamos a probar a Juan.
0: Que mande, que nosotros probamos todo. Y gracias, gracias a Mítico por acercarnos esto. Estuvimos recibiendo regalitos por nuestro aniversario. Seguimos recibiendo regalitos.
1: Y seguimos, no tenemos problema en seguir recibiendo.
0: Alvear 144, si nos quieren
1: quien
0: enviar.
1: Quien quiera, quien querer.
0: Bueno, nosotros acá estamos. Arrancamos, ponemos primera. Nos vamos a quedar acá hasta las 2 de la tarde. Se quedan ahí en el aire de M90 Radio. Ya volvemos. Ah, pero pará. Dame un consejito antes de...
1: Dale. Se viene el Día de la Madre.
0: Ah, ¿y entonces?
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0: 12:44 del mediodía, día viernes, fin de largo, y nosotros estamos muy, muy felices de estar acá del otro lado con ustedes y tenerlos a ustedes acá expectantes. Porque hay mucha gente que está participando por el sorteo del día de hoy, pero en un ratito más vamos a seguir charlando de eso. Ahora te quiero contar cómo está la temperatura actual. 12 grados, 5 décimas la temperatura, la humedad 84%, la presión 1017.4 hectopascales. El cielo está cubierto y la visibilidad se encuentra, a pesar de todo, en 15 kilómetros, en los parámetros normales. Para hoy, una máxima de 16 grados.
1: Tenemos que agradecer, hemos comido.
0: Hemos comido, hemos bebido. No, la verdad que estupendo el almuerzo del día de hoy a cargo de Mítico, Mítico Bar, que es, bueno, auspiciante nuestro desde casi los inicios de 12.0, un año también al lado nuestro. 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
1: comimos
0: probar.
1: Comimos esa pizza integral romana, la verdad, tópicos distintos. La que más hemos comido es la que tenía papa, romero y salsa, ¿verdad?
0: Tenía, era, blanca. Cuando vos vas a un bar y te pedís las famosas papas a la crema, que es papitas, crema y romero, la pizza era de papas a la crema. Era riquísima. Estaba
1: se
0: muy
1: tiene que gustar el romero porque es bastante invasivo.
0: Se le siente.
1: Pero se sentía muy bien y estaba muy buena.
0: A mí me
1: encanta.
0: Además, unas empanaditas también muy ricas. La de carne que probé,
1: sí,
0: yo
1: igual,
0: tenía champi.
1: Las empanadas yo ya las tengo.
0: Bueno, pero le contamos a la gente lo que comimos.
1: Sí, comimos unas empanaditas muy buenas de carne desmenuzada.
0: Y el plato estrella, creo que coincidimos. ¿Cuál fue?
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0: de focaccia.
1: De láminas de lomo.
0: Qué rico.
1: Qué buen sándwich. 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
1: Hace mucho que no comía algo tan rico y que no valía la pena tanto estar vivo y comer.
0: Bueno. Sí, sí, se te veía ahí. Muy a gusto. Bueno, gracias. 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
1: Qué bueno, porque ellos siempre fueron muy buenos con las hamburguesas.
0: Ajá, es verdad.
1: Pero como se agrandan o van saliendo de simplemente
0: un plato,
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0: claro,
1: ¿no?
0: Y van probando diferentes cosas y van haciendo también otros platos muy fuertes.
1: La verdad que sorprendido.
0: La verdad que sí, riquísimo. Bueno, ¿me contás cómo está el tránsito y las calles de Rosario? 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
1: Por supuesto que sí, querido compañero. ¿Cómo no te voy a decir cómo está el tránsito en nuestra queridísima ciudad para este viernes 9 de octubre, presentado por Ford Pack? 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Bueno, vamos a hacer un poquito el recorrido del tránsito. Necochea entre Ocampo y Viamonte hasta las 14 horas, tránsito cortado por obras. Puente Rosario Victoria, este puente interprovincial que conecta Santa Fe con Entre Ríos. Recordémosle a la gente, ya lo venimos anunciando y venimos contándolo, que está alterado el tránsito, circular con precaución. Porque en el kilómetro 59 están haciendo tareas de mantenimiento. Carrasco entre Florida y Díaz Vélez, hasta las 13 horas, tránsito cortado por obras. Rutas y autopistas de la región con buena visibilidad, pero circular con precaución por las lluvias, por favor. Listo, compañero.
2: Buenas. Ando nuevamente para las entradas de Kamenstadt, a ver si esta noche se va a ir un ratito.
1: Es día.
0: Ah,
1: es el día.
0: Vamos, Coque. Hacé como la Coque y manda tu audio. También nos escribe por acá.
1: ¿Quién?
0: Bueno, no dice nombre, su número termina en 62 y pone Camelfat.
1: Bueno, pero que nos ponga el nombre, pues. Vamos a ver para cuándo.
0: También nos escribe Martín y pone Camel Fat.
1: Tincho.
0: No, no, no, hay que mandar Camel Fat. Si ganan, después nosotros le preguntamos el nombre, así que sí. Bueno, un montón de mensajes que también entraron durante la noche y la madrugada. Ah, claro, porque teníamos historias. Así que la gente se fue copando cuando podía. Bueno, en breve nomás te vamos a estar contando la agenda de M90. Ahora vamos a escuchar un rato de música, pero a la vuelta, cuando volvamos a estar al aire, te vamos a contar cuáles son los planes que podés hacer todo el fin de largo.

0: Seguimos en 12.0, en este viernes gris, frío. (3415-3899) los últimos minutos para participar. Mucha gente del otro lado en WhatsApp.
1: ¿Tenemos mensajes?
0: Tenemos mensaje de Franco que nos ha mandado vamos acá escuchándolos. Tenemos mensajes de Martín también que nos está escuchando y quiere las entradas.
1: La verdad que tremendo regalo que tenemos para ustedes. Díganos si no somos lo más. Digamos, todas las semanas quiero regalar cosas yo, ¿eh?
0: Bueno, vos sos regalón, así que vas a tener cosas para regalar. 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También nos podés escuchar descargándote la aplicación. Si no, también en el tradicional del día, el FM 89.9. Mandamos un beso grande a Badawi, que nos estaba escuchando y nos mandó una fotito ahí de la radio que nos tenía sintonizado en el auto. Bueno, siguen entrando los mensajes. Buenas, buenas. Lo buen comienzo de fin de largo, ponen acá. Dice yo.
1: Manden, manden. Vamos que en un ratito. ¿A qué hora vamos a decir los ganadores?
0: Te iba a decir a la una, pero bueno, ahora después de la tanda.
1: ¿Crees que la semana que viene, además de entrada, yo me la juego y hablo con nuestros queridos amigos de Positano y regalamos una botellita de algo aparte?
0: Me gustaría. Pero bueno, pará, porque ahora la gente va a empezar a decir, quiero la botellita, quiero... Bueno, no, pero sí, tramítalo para la semana que viene.
1: Bueno, dicho esto, ¿cómo seguimos? ¿Vamos con la agenda?
0: ¿Vamos con la agenda ahora mismo? Bueno, lo que vos quieras. Me agarras ahí de improviso, pero yo...
1: Mientras te digo quién la presenta.
0: Juego con todo. Decime quién la presenta, por favor.
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0: Qué bien que la pasamos en Patagonia el fin de pasado.
1: Ay,
0: ¿no?
1: Sí, el viernes pasado. Estaba fresco.
0: A pesar de que estaba fresco. Porque estaba fresco.
1: Yo me acuerdo que tenía a mis amigos que me abrazan y yo decía, ¿para qué nos abracemos?
0: Sí, porque
1: nosotros,
0: aparte,
1: quiere decir que hace frío.
0: Fue diferente hoy, porque hoy amaneció fresco desde temprano que hace frío. El viernes pasado estuvo ahí medio que sí, que no, y a la noche como que se vino el fresco y nos agarró medio ahí de poca ropa. Y nos cagamos de frío.
1: Ay, yo tenía un busito re atrevido.
0: No, vos estabas con un busito. La zafaste. Pero bueno, sí. Nosotros estábamos ahí de ropa floja.
1: Bueno, miércoles 9.
0: ¿Miércoles 9 qué?
1: Agenda de M90 Radio.
0: Ah, miércoles 9.
1: Viernes.
0: Ah, está bien. Yo te pregunto porque a lo mejor soy yo el equivocado.
1: ¿Vamos con la agenda?
0: Vamos con la agenda. ¿Querés saber qué hacemos hoy? ¿Me lo decís vos?
1: Viernes 9. Ajá. Camel Fast, que bien. Estamos sorteando la entrada por Lado B Producciones en el queridísimo y hermoso Metropolitano. 21 horas, 33/45, ajá, en Feuer.
0: Bien, un lindo sitio también
1: lindo
0: para
1: lugar.
0: Disfrutar.
1: Me tenés que llevar un día.
0: Vamos a ir.
1: 23:59 horas, que estabas contando un poco.
0: Uh-huh.
1: Tatochi.
0: Satoshi Tomi.
1: Satoshi Tomi.
0: Desde Japón,
1: Grubin.
0: A Switch.
1: Ah, y en Switch. Acá cerquito también,
0: sí, te vas
1: en
0: a comer
1: barrio.
0: Un poco de sushi. Y lo escuchás al japonés.
1: ¿Nos invitaron ahí?
0: Sí, obvio.
1: Ah, no, pues,
0: yo no me puedo dividir en 500 partes, pero
1: sí,
0: agradecido.
1: En dos podés.
0: En dos sí. Y ahí cortando.
1: 23 horas, Histeria, Clandestino Club.
0: Mira.
1: 23 horas también, Secret Ray, Pellegrini 1584. Y Under.Time.
0: Uh-huh.
1: ¿Está bien? En Basquiat. Eso sería lo que es la agenda de M90 Radio, que está cargada en el Instagram de M90 Radio para hoy viernes 9.
0: Para mañana sábado 10, estuvimos hablando ayer en 12.0 sobre esta fecha de Mai Iachetti en Underground Complejo Forest.
1: Terrible.
0: Tuvimos una muy linda entrevista ayer con Joaco Torrecilla, que va a estar abriendo la noche.
1: Joaco.
0: Sí. A las 9 de la noche, mañana sábado, en Feuer, Club Minimal. A las 12 de la noche, Lautaro Gaviud, en Switch, el ciclo Group, en Basquiat y Rush en Capitán. Tenemos también planes el domingo, porque el lunes
1: es feriado.
0: Vamos con uno y uno.
1: 21:30 horas. Cannibal Set, Cristal, Chicago Club.
0: Acá los amigos de Entre Caníbales hacen su Cannibal Set. Le mandamos un beso grande. A las 21 horas, Samper, en Feuer también.
1: 00 horas, Maison Techno, Basement Edition, Tucumán y San Martín.
0: Bien. ¿Te
1: hizo bien?
0: Sí. A las 23 horas, Spacey Room, en Pellegrini 1584.
1: Y 4 en Basquiat.
0: Todo esto que te acabamos de contar lo tenés en Instagram, M90Radio89.9. Puedes entrar ahí. Obviamente que le das like, lo compartís, lo envías con tu grupo y ya te vas armando el fin de largo. Nosotros escuchamos un poquito más de música antes del sorteo. Sigan participando, que todavía tienen chances.

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0: 33 minutos pasan de las 13 horas. Muchos mensajes participando y muchos mensajes también preguntando si ya hicimos el sorteo. No, nos tardamos un poquito fuera del aire porque estábamos haciendo el sorteo. Fueron muchos los mensajes que llegaron desde el lunes, así que imagínense que cargar todos esos contactos, nombre, más número de teléfono y toda la perolata para que resulte ganador y ganadora lleva su tiempito, así que por eso nos tomamos un tiempo y ya tenemos a los ganadores. Quiero decir que ya tenemos a los ganadores, han resultado dos suertudos.
1: A ver, decimos uno y uno.
0: Sí, pero para qué quiero... Porque acá lo que estamos escuchando ahora es...
1: Atento.
0: David Penn, y yo quiero escuchar a Camel Pat. Gracias a todos, igual vamos agradeciendo a todos los que participaron. A nosotros nos pone muy contentos siempre poder regalar. En esta ocasión era para Camel Fat, pero siempre nos gusta. Y además que era en el marco de nuestro aniversario y celebrarlo con los oyentes, celebrarlo entre nosotros, muy contentos. Así que, Huguito, decime el primer ganador. Escuchá.
1: El ganador de una de las entradas para hoy es... ¡Franco!
0: Felicitaciones, Franco. Para que lo tenía por acá. Y te voy a decir...
1: A ver, se dé cuenta, avísale desde ahí.
0: Era Franco 093. Termina su DNI. Franco 093.
1: Por las dudas, igual avísale desde la compu.
0: Felicitaciones, Franco. Sí, ahora le voy a avisar. Tranqui.
1: El próximo ganador es...
0: Y el otro lo tenemos acá también.
1: O ganadora.
0: Es ganador. Es Alexis.
1: Genial, Alexis. Te ganaste unas entradas para hoy para Metro.
0: 496. Porque se repiten los nombres. Hay un montón de Francos que escribieron, hay un montón de Alexis que escribieron. Así que... In this moment, I will stay. Ustedes son los ganadores. Obviamente que nosotros ahora en un ratito vamos a estar comentándoles por privado cómo hacer, porque hay un horario obviamente para ganadores. Las entradas, felicitaciones y muchas gracias a todos y todas los que han participado durante toda la semana, los que han compartido la historia, los que han escrito por Instagram, por WhatsApp. Estamos muy contentos y nos vemos esta noche en la pista.
1: Próximamente tendremos otros sorteos, así que están muy, pero muy atentos. No solo a la radio, sino también a nuestras redes
0: semana
1: sociales
0: que
1: 12.0.
0: Semana que viene tenemos. Che, acá me pregunta, acá apareció Ale, gracias, pone Ale, Alexis. Acá nos pregunta Miguel, hola Emma, ¿tenés info de horario de Satoshi y Tommy esta noche? Ahora te voy a pasar, pero
1: si
0: tenías
1: con sushi
0: dos tipos de entrada, claro. Tenías una que era más temprano a cenar, que era a partir de las, si no me equivoco, 22 horas, 21:30, 22 horas. Y si no, a partir de las 12 de la noche, sí, directamente a la fiesta.
1: Como los 15, cena o baile.
0: Claro. Ahora te paso algún link de entradas y también de Instagram, Miguel, así tenés toda la información ahí. Bueno, ahora sí, vamos a desestresarnos un poquito porque el tema del sorteo y todo nos ha hecho estar a
1: full. Tremendo sorteo que hemos dado para ustedes.
0: Vamos a escuchar música y una tanda, pero antes tírame algún consejo, Guito.
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0: Y ahora sí llegó el momento de arrancar la despedida. Oficialmente entramos en fin de semana. Esperamos haberlos acompañado con la mejor energía. Agradecidos, como decíamos antes, de poder celebrar con ustedes nuestro primer aniversario y ojalá sea el primero de muchos.
1: Gracias. Estamos muy contentos de hacer este programa para todos ustedes.
0: Más allá de todos los agradecimientos que ya nos escucharon durante toda la semana, es renovar el agradecimiento a ustedes, más que nada a los que están ahí del otro lado, siempre haciendo el aguante. Esto realmente, sí, parece trillado, pero es una realidad. Si ustedes no estuviesen ahí del otro lado, nosotros no podríamos estar acá. Así que de verdad, muchas, muchas gracias a los que escriben todos los días y a los que no también, que sabemos que son muchos.
1: También agradecer a nuestros auspiciantes, Patagonia.
0: Vamos de a uno. Patagonia, Abarrote, Ancho, Mítico, Fort Pack. ¿Quién más? ¿Me falta alguien más?
1: Tengo miedo.
0: Nos matan, sí. Sí, Moscada. Y creo que ahí estamos. Bueno, y a todos los que son parte también de M90 Radio, que es una familia enorme. Así que gracias.
1: Estamos muy contentos de trabajar para todos ustedes. Hacemos lo que nos gusta y poder tener esa gran combinación. Yo también te agradezco a vos por ser mi compañero, por elegirme igual que yo a vos. A día. Eran casados.
0: Habla por mí.
1: Estamos casados.
0: Y sí, más o menos.
1: Muchas gracias a todos. Los queremos, tratamos de...
0: Los queremos.
1: Nada, de hacer ese reseteo diario para poder conectar con la otra parte del día con mucho más fuerza y entretenerlos un poco, que es un poco la idea, ¿verdad?
0: Exactamente. Bueno, y ahora sí, nos despedimos. Fin de largo. Espero que disfruten de la música de M90 Radio, de la programación de M90 Radio. No se olviden el domingo Transitions. Estamos orgullosos y felices de tener a DeWitt en casa. Sí, DeWitt es parte de M90 Radio con su radio show de cada domingo de 18 a 20 horas. Si nunca lo escucharon todavía, se los súper recomiendo porque son 2 horas de plena música, de viaje, de calidad musical.
1: Además es un horario que te acompaña mucho. Vas o volvés, ¿viste? Ese horario.
0: Exacto.
1: Te acompaña muchísimo y es muy grato y muy hermoso escuchar la radio los fines de semana.
0: Para un domingo está bárbaro.
1: Cuando uno lo puede disfrutar desde otro lado, ¿no?
0: Los chicos de Entre Caníbales que están al aire también, con lo que eso significa estar a la noche y hacer el programa que hacen justo en vivo ahí donde están arrancando todo. Todos los eventos del día sábado, Dani y equipo están acá firmes, así que también beso grande a todos ellos.
1: Tenemos que venir un día que nos inviten a
0: tomar
1: algo.
0: Sí, ellos siempre nos invitan, pero bueno, viste que para nosotros es medio difícil. Bueno, gente, chao, nos vamos. Disfruten, salgan, pero por sobre todas las cosas, descansen, ¿ok? Que eso hace muy bien también.
1: Y sean felices.
0: Bueno. Beso grande para todos, nos volvemos a escuchar el día martes, recuerden que el lunes es feriado, a las 12 del mediodía vamos a estar acá, pero tempranito va a arrancar la programación a las 8 de la mañana, de 8 a 11, modo mañana de 11 a 12, Loma de Burre, de 12 a 14, nosotros, 12.0, disfruten, buena música, buena vida.

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6: Bueno, acá estamos trabajando todavía en la oficina, pero con tu música de fondo.

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0: Hola Tomás.
1: Seba, de acá en Arroyo.
0: Estamos en el lavadero laburando a full, escuchándote. La buena música que está pasando, viejo. Saludos, viejo.
2: Hola Tomás, ¿cómo estás? Escucho esto y se me pianta, no un lagrimón, sino unos cuantos. Programón el de hoy.
3: Hola Tomás, qué pedazo de viaje que nos estás haciendo pegar, por favor, seguí así,

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2: Hola Tommy, escuchando tu buena música para despedir el día. Pasá Whirlpool Production.

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4: Don Mix, ¿cómo andás? Volame la cabeza con Underworld, por favor, que hoy es viernes.

Buenísima tarde, buenísima música con Tomás Caturla, ídolo, genio, muy bueno. Acá por Circunvalación, volviendo para casa, vamos para Funes. Baje de pasadita, pasamos por Fisherton a tomar algo con los amigos. Saludo grande, buen viernes, buen fin de para todos.

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2: Hola Tommy, ¿cómo va? Ponete cualquiera de Planet Funk, especialmente de Switch.

Hola Tommy, ¿cómo andás? Sí, va a quedar rollo del lavadero. Che, hay un par de temas de Depeche Mode. Si podés pasar uno de esos, elegilo vos. Mándale a tu estilo ahí. Y como siempre, buenísimo lo que hace Loquito. Te mando un abrazo. Chau.

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2: Hola Tomás.
3: Sí, de acá de Arroyo.
2: Estamos en el lavadero laburando a full, escuchándote. La buena música que está pasando, viejo. Saludos, viejo.
4: Hola Tomás, ¿cómo estás? Escucho esto y se me encanta, no un lagrimón, sino unos cuantos. Programón el de hoy.
5: ¿Qué tal, amigos? Te felicito. Excelente, excelente la música. La mezcla, pero de 10. Insuperable. Lo tuyo, una masa, pero de 10 total. Te felicito por la música. Y seguí así con esas versiones de los 80, las que pusiste de Phil Collins. Muy buena versión. Te felicito, loco. Me sorprendes cada día, loco. Un abrazo.

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